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1: Vamos a cantar. Si ustedes no cantan conmigo, no sirve la canción. Yo no sé si usted se sabe este canto. No, si se lo sabe, si no se lo sabe, quiere decir que es más sano que un mejorar. Fíjese bien, un chileno que no se sepa este canto de Andrés. Mire, fíjese, vamos a cantar todos juntos, ¿eh? Ustedes ponen la parte cantá y yo pongo los versos, ¿eh? Este es un canto que debe haber, le va a traer algún recuerdo. Dice así.

0: Voy a hacer un salud por los borrachos. De nada. Por los que ahogan en alcohol sus penas. Por aquellos que navegan en un vaso y han hecho de la noche una quimera. Voy a hacer un salud por los suicidas, por los que quieren de alguna y sola vez morirse, pero morirse bien, dejar la vida sin intentar después arrepentirse. Voy a hacer un salud por los amigos, pero no por aquellos de etiqueta, sino por aquellos que han servido de testigos cuando he muerto por ahí en alguna mesa. Voy a hacer un salud por esta noche y porque haya mil momentos como estos donde poder compartir con quien conoce del mundo.
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5: Temperatura 14 grados.
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20: Son las 7 con 3 minutos.
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0: Julio, Juan Echegoyen con Trote Chasquero.
1: Y Camargo.
0: Ya vamos a ir al informe agropecuario a cargo del técnico agropecuario Enrique Aldave Edini. Compa, por acá estuvo brava la cosa, dice Barrio López, se nos venía abajo. Bueno, vamos arriba entonces.

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0: Y como es costumbre en cada mañana, el informe agropecuario a cargo del técnico agropecuario Enrique Aldave Dini en las mañanas de Raíces Criollas desde Campo Abierto. Enrique, muy buenos días.
1: Muy buenos días, un placer estar con la información agropecuaria de Campo Abierto. Para el día de hoy está previsto a las 10 de la mañana en Corral Las Correntinas, en Quebracho Paysandú, una prueba de engorde y faena de novillos Limangus, que va a tener una jura en pie, mientras que tendrá también una jura de faena y de carcasas. Debemos destacar que en la oportunidad es esta actividad que se va a estar desarrollando, reitero, en el día de hoy a partir de las 10 de la mañana. La presentación de los resultados y la entrega de premios se va a llevar a cabo en el marco de lo que va a ser la Expo Prado 2026 por parte de la Sociedad de Criadores Limangus del Uruguay. El novillo Mercosur volvió a subir esta semana su referencia en 2 centavos y se ubicó en $4.77 el kilo de carcasa. Debemos destacar que lleva un acumulado de recuperación de 10 centavos en las últimas 3 semanas. El tono alcista se dio básicamente por Brasil, donde subió 4 centavos y se ubicó en $4.21. El buey gordo en la República Argentina bajó 7 centavos y la referencia se ubica en 5.68. Aquí en el Uruguay el mercado sigue dominado por la escasez de oferta cuanto al tema de los novillos, lo que fortalece su precio, y está el novillo en lo que tiene que ver al especial de exportación entre 5.70 y 5.80. Y en Paraguay tuvo una fuerte suba de 15 centavos y se ubica en $5.15 el kilo de carcasa, lo que lleva a que, reiteramos, se esté recuperando la referencia del novillo Mercosur índice de Fax Carne, que se ubica en $4.77. En otro orden de informaciones, la Sociedad Agropecuaria de Cerro Largo manifestó su enfático rechazo a la construcción de la represa de Casupá. Es una de las agropecuarias que se suman de las gremiales al rechazo a este proyecto, por entender que su ejecución implicará la expropiación de miles de hectáreas pertenecientes a más de 80 familias, inundando suelos de alta aptitud agrícola y ganadera y generando un profundo impacto social, productivo y ambiental. Asimismo, el proyecto, dice la Sociedad Agropecuaria de Cerro Largo, afectará importantes áreas de monte nativo y provocará modificaciones significativas en la cuenca, además de generar riesgo de aislamiento para familias rurales y limitaciones para el desarrollo de sus actividades productivas y desplazamiento de pobladores del medio rural, con la consecuente migración hacia los centros urbanos. Es parte de lo que dice esta declaración. En la pasada jornada se llevó a cabo el último remate de este mes de julio, el segundo de Global Dairy Trade Pulse. Nos estamos refiriendo a la venta de lácteos, donde la canasta subió un 2,8%, situándose en $3.169. Debemos destacar que la leche en polvo entera subió un 0,3%, se ubicó en $3.446 la tonelada. Para el caso de la leche en polvo descremada, $3.150 de promedio la tonelada, con una suba del 0,9%, por lo tanto termina el mes de julio con valores levemente al alza en la principal referencia a nivel internacional para el rubro. Con más información nos estamos reencontrando en el día de mañana. Que tengan una excelente jornada. Como siempre, continúa Raíces Criollas con Tabaré Camargo.
0: Gracias, Enrique Aldavedini, técnico agropecuario.
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0: Mejor prevenir y no emitir un aviso a la población por fenómenos que se avecinan. Si se puede, la conformidad de Jorge Abad tras el triunfo y la apuesta a reconstruir. Enorme tornado causó destrozos en el sur de Brasil y podrían formarse más seguros.

0: De bala en el entrenamiento en San José y sindicato acusó que lo taparon. Saludo para Ana, dice: buenos días, amigo Tabaré Camargo, ¿cómo estás? Llovió por tu barrio, no, jaja, aquí muy poquito, ahora sigue húmedo, pero llueve. Ya estamos en sintonía tomando unos mates, abrazo grande y feliz jornada. Bueno, un abrazo para ti, para la rubia linda que está por ahí. Ya estuvimos con el amigo Fabián tempranito, intercambiando. Ambos encontramos todo apagado con el apagón.
1: Pero cuando salpican tu memoria, el manantial, el surco, fue la
0: aroma. Un problema al Salto Grande, ¿no? Salto Grande con problemas. Ayer mirábamos con Vero que Salto Grande opera con normalidad, pero atento al importe caudal que recibe. Acá dice Juan Bondaguián, de Hidrología de Salto Grande, dijo que el fenómeno de El Niño ya se está instalando en esta zona del país y que aumenta el trabajo sobre pronósticos y registros para saber qué va a pasar en los próximos días. También otro fenómeno, última hora, la Tierra no deja de temblar, varios sismos en la magnitud superior a 5.0 suceden en el planeta en las últimas 24 horas. En las últimas 24 horas la actividad sísmica mundial ha mostrado un repunte significativo con múltiples eventos superior a la magnitud de 5.0. Los movimientos telúricos se han concentrado principalmente en el Cinturón del Fuego del Pacífico, una zona más activa del planeta, abarcando regiones como Japón, Indonesia, Papúa Nueva Guinea, Nueva Zelanda y la costa oeste de Sudamérica. También se reportan sismos en áreas cercanas al Caribe y Medio Oriente. Guatemala y México registraron sismos sensibles en la costa del Pacífico, percibidos por comunidades locales. Sudamérica, movimientos telúricos moderados en la franja andina, recordando la constante actividad de la región. Hacia el Pacífico, Japón, se registró un terremoto de magnitud 7.1 causando daños en varias estructuras, carreteras, puentes y reportan varios heridos. Indonesia reportaron actividades sísmicas en sus zonas costeras sin daños mayores hasta el momento. Atlántico Sur, evento de magnitud 5.0 sin efectos reportados. Importancia de estos eventos recuerda la vulnerabilidad de las poblaciones que habitan en zonas sísmicas. Las autoridades recomiendan mantener planes de emergencia, revisar protocolos de evacuación y estar atento a los comunicados oficiales.

nosotros vamos a ir a los compromisos de la radio. Regresamos un rato. Toda esta información, esto y mucho más, va a ir en la primera hora con Roberto Brocco, con toda la información local, nacional e internacional. Continúa nuestra gente con Enrique Babel. De 15 a 16, buena tarde.

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3: Temperatura 14 grados.
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23: Son las 7 con 40 minutos.
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eso, ¿no? Mi señora ya anda hace rato presta para ir a laburar tempranito, se levantó a ver cómo estaba todo, ¿eh? Con el tiempo feo, el viento y todo. Pero todo en orden, dice, y ahora está amargueando, esperando que pasen los minutos para salir para

En un rato nada más ya se viene a primera hora con Alan Gómez, mi mamá la pala y el río. Saludamos al maestro ahí en San Gregorio de Polanco. ¿Cómo está el río, maestro? ¿Cómo está?

0: Acá en una ciudad aparte, dice mi señora, sí, es cierto, la cesta. El otro día llovía cántaro, hasta granizo había la cesta y bueno, acá no llovía, no. Pero hay momentos que parece, sí, ¿no? Bueno. Está pasando eso en el clima también, de lluvias, por franjas, por sectores. Nosotros ya estamos llegando al final, ¿eh?
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0: Con tanto man, voy a agarrar caballo con el Pepe Guerra. Con este tema nos estamos despidiendo, ¿eh? Nos estaremos reencontrando mañana jueves. Estamos a días del cumpleaños de la radio, 31 años de la radio.
2: Poncho maletas y un costillar.
0: A días de cumplir en nuestro lugar de trabajo. Vamos a ver, vamos a preguntarle a Roberto ahora cuando venga si va a traer la torta el viernes o no. Pero mañana cumpleaños un ser muy especial en mi vida que se ha ganado el corazón día a día. Y en estos 5 o 6 años que llevamos compartiendo, aprendí a quererla y muchísimo. Se ganó en mi corazón un lugar muy especial. Y es mi hija del corazón, Delphi.

0: Ha sido un placer enorme haber compartido junto a ustedes otra jornada más, Nos estamos reencontrando mañana. Chau, chau.
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3: Temperatura 14 grados.
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1: Son las 8:05.
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29: 19 de julio, 8:08. Bueno, saludos. Ya la saludó Verónica. No come. Ay, hoy es día de ñoqui, ¿no? Vamos a salir de acá derecho a amasar. Bueno, y estamos pendientes del tiempo, siempre. Ayer vino, como se sabe, hay avisos meteorológicos a la población por fenómenos que se avecinan. Todavía esto no paró. La institución prevé que las próximas horas se produzcan tormentas fuertes y puntualmente severas. Para variar, el Instituto Uruguayo de Meteorología, INUMET, publicó a primera hora de este miércoles un aviso a la población por fenómenos que se producirían en breve. Según el organismo meteorológico, desde la tarde del viernes 31 de julio hasta el sábado de noche, 1 de agosto, se prevé un periodo de tormentas fuertes puntualmente severas que afectarían inicialmente el litoral oeste y se desplazarán gradualmente hasta el noreste durante el sábado. Durante el evento se esperan acumulados que se precipitarán entre 40 y 60 milímetros con registros que pueden ser puntualmente superiores. En las zonas afectadas por las tormentas podrán registrarse rachas de vientos fuertes, caídas de granizo, intensa actividad eléctrica y lluvias abundantes en corto periodo, detalla el aviso. El anuncio de INUMET va en la misma dirección que lo adelantado por profesionales independientes. Por ejemplo, el meteorólogo Guillermo Ramírez expresó ayer que el sábado sería el peor día, con lluvias y tormentas en todo el país y acumulados de orden de 45 milímetros. Pero el sábado justamente estábamos de cumpleaños, 31 años ya no es poca cosa, ¿no? El 1 de agosto. Bueno, policía y su hija fueron brutalmente golpeados fuera de la casa por un grupo de jóvenes. El hecho se dio en Salto y las autoridades investigan razones de odio en contra del trabajador. Un policía y su hijo fueron brutalmente agredidos por un grupo de personas de Salto. El hecho se dio a la puerta de la casa del efectivo, según informaron las autoridades locales. Un grupo de jóvenes más el padre de uno de ellos fueron hasta la vivienda y comenzaron a insultar a la menor mientras la invitaban a pelear, según adelantó TDN Salto. Mientras tanto, otra parte del grupo comenzó a tirar piedras en contra de la casa. En determinado momento, el policía salió y fue atacado por las personas. El hecho quedó filmado en grabación que fue aportado a la fiscalía. Vamos a los nuestros, don Tabaré.
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29: Buenos días. Pero bien, y vos, ya largamos. El altavoz es este de la izquierda, ¿no?

0: Ana María Baraiba Kaufman, buenos días.
1: Buenos días, Roberto. Buenos días a toda la audiencia. A Tabaré también por ahí, un saludo.
0: Bueno, de los otros días, un tema que hacía tiempo que la Junta lo viene tratando, por lo menos rozando en los comentarios, que es justamente la obstrucción de las veredas por parte de comerciantes. Contanos un poquito de qué se trata, porque después vamos a agregar algo más.
1: Bueno, en primer lugar, el proyecto en sí lo que busca es la creación de rampa de accesibilidad en determinadas zonas del departamento, básicamente lo que son frente a oficinas públicas, a centros de salud, a centros educativos y en todos aquellos otros lugares que haya una concurrencia masiva, por ejemplo, de gente, como puede ser la terminal, plazas, en fin, otros lugares. Lo que nosotros manejamos en la medida previa sí fue como el preámbulo, ¿no?, de lo que es el uso y el mal uso que se le da hoy en día a las veredas, no solamente en el centro de Tacuarembó, sino que salimos a los barrios y tenemos muchos comercios también que invaden lo que son las veredas para la presentación de mercadería, bueno, o en fin, o propiamente casas que colocan macetas, es como una extensión del jardín, ¿no? Muchas veces la vereda. Y bueno, hacíamos como una crítica hacia, una crítica constructiva en realidad, ¿no? Hacia lo que es la falta de fiscalización por parte de la Intendencia Departamental, porque en realidad tenemos normativa que regula, pero bueno, terminamos como que siempre en lo mismo, en que no hay una fiscalización y no hay un control adecuado para que las veredas en realidad cumplan la finalidad que tienen que cumplir, que es la libre circulación, digamos, de los peatones. Y bueno, y si a eso todavía le sumamos el mal estado de las veredas y las rampas que hoy están construidas están totalmente por fuera de lo que implica la normativa en cuanto a diseño y en cuanto a construcción, entendimos oportuno que, bueno, que frente a todo ese panorama que hay, poder incorporar al digesto departamental la construcción de rampas de accesibilidad que no está contemplado hoy en día en lo que es la ordenanza de veredas, ¿no?
0: Sí. Bueno, nosotros la preocupación que teníamos era que no solamente las rampas, como decías vos, sino que veíamos cómo en una cantidad de comercios a veces se abusa el uso de las veredas y la gente tiene que ir por la calle, lo que significa totalmente, lo que significa un peligro esto. Digo, ahora, había una policía municipal que se había creado, no sabemos si cumple o no funciones, eso sería bueno averiguarlo, justamente que tenía ese cometido, no sé qué pasó.
1: Sí, compartimos totalmente contigo las apreciaciones. En los barrios también se ve muchísimo la ausencia de veredas y la gente caminando por la calle, madres con cochecitos, bueno, personas con bastones, y no deja de ser un riesgo, sin duda, porque si a eso le sumamos también que sobre avenidas y lugares la gente anda como a una velocidad también un poco pasado de lo que está permitido, sin duda que circular por la calle genera un riesgo a nivel del tránsito. Con respecto a la policía comunitaria que tú nos mencionás, nosotros sinceramente no sabemos si cuenta con la dotación suficiente de personal, digamos, pues como para cumplir esa función. Hemos hablado con mucha gente de la intendencia y nos dicen como que bueno, que la policía comunitaria no estaría funcionando del todo correctamente, justamente por la falta de gente, ¿no? La falta de personal y de recursos asignados a esa tarea, que también es una tarea que implica también tener mucho conocimiento y formación en cuanto, bueno, a lo que son las normas dentro de la administración pública en sí, ¿no? Porque hay que notificar a la gente, hay que intimarla, hay que darles plazo, todo eso también requiere una determinada formación a los funcionarios que, bueno, que no sé si pasa por ahí la falta de gente o bueno, o por dónde directamente.
0: No, yo pienso que decir que a la intendencia le falta gente, no sé si agregar más funcionarios, que ya
1: no, capaz que sí capacitar
0: capacitar a los que ya están
1: en determinado, claro, en determinados temas y bueno, y designar recursos para una oficina o para un repartición que merece una atención especial por esto mismo que estamos viendo, ¿no? Digo, porque, o sea, el reclamo que nosotros llevamos a la media hora previa no parte de nosotros, si bien nosotros lo vemos también, es parte de lo que la gente también nos hace llegar, de la misma visión que todos vemos en Tacuarembó, lo que está pasando con el uso de las veredas y con la mayoría de los comercios que muchas veces eso invaden, que no hay un control ni hay tampoco, lejos de revertirse la situación, cada vez vemos más comercios que adoptan esa forma de uso de la vereda como que si fuese una extensión de su comercio o de su casa.
0: Bueno, ¿qué pasa? Digo, aquí eso sí que tiro el gato arriba de la mesa, ¿no? Aquí hay varias problemáticas, digo, que hace tiempo que existe, pero no se lo ve. Hay comercios que incluso han toldado, han puesto mesas, sillas en la vereda y a veces incluso más ruedas enfrente para que los autos no paren.
1: Bueno, eso de las cubiertas que tú estás diciendo, sí. En la aprobación del último presupuesto ya quedó facultada la intendencia para intimar y que se dé, bueno, el retiro, ¿no? Yo hasta ahora no he visto, de las que he visto siempre colocadas, no he visto que ninguna se haya retirado. O sea, no sé si eso ya lo están poniendo en práctica.
0: No tengo idea. Pero el problema existe. Otra solicitud
1: de informe para poder hacer también. Si se le está dando cumplimiento ya a lo que se aprobó en el último presupuesto, ¿no?
0: Sí. Bueno, otra cosa que lo dijiste al pasar y ahora yo voy a profundizar un poco. Dijiste de las veredas. Cuando se construyó en el periodo, yo no me acuerdo de cuánto, pero debe hacer algo así como 10 años. Mirá lo que te estoy diciendo. La bituminización en el barrio López y Echeverry. Uh-huh. Varios me comentaron en tono de broma. Se bituminizó las calles para los autos. ¿Qué sucedió? Si vas por Avenida La Valleja, la principal del barrio López, doblás en el tanque a la derecha o a la izquierda también. Me gustaría que hicieran un recorrido ustedes los ediles. Van a ver que allí no existe vereda. Es decir que hay pastos, una inclinación tremenda de las veredas, y la gente tiene que caminar por la calle. Esto trae como consecuencia, digo, que se achique la parte del tránsito vehicular. Esto no ha sido contemplado en años. Digo, este chiste que me dijeron se hicieron para los autos, tal vez tengan razón, pero veredas allí no existen.
1: Totalmente, no, el barrio López, digo, lo tenemos bastante recorrido, porque es un barrio que estamos bastante presentes. Lo mismo que ocurre en el barrio López ocurre en muchos otros barrios del departamento. Sobre el barrio Nuevo Tacuarembó también ocurre lo mismo. Y si seguimos recorriendo más barrios también vamos a ver la misma situación. El barrio Jardín, el barrio Menéndez, para aquellos lados también se han hecho bituminizaciones y sin embargo las veredas quedan totalmente relegadas a un segundo plano donde ocurre eso. Ocurre que los peatones tienen que bajar a la calzada para poder circular. Y eso permanentemente están los vehículos esquivando las personas que van caminando por la calle porque es una realidad.
0: Es.
1: Bueno, lamentablemente es una realidad.
0: Bueno, queríamos un poco repasar esto que nosotros creemos que es muy importante porque hace tiempo que lo venimos tratando y la Junta también lo ha tratado, pero soluciones no aparecen. No sabemos si por falta de recursos o qué, pero digo, es una problemática que pensamos que lo tienen que haber visto, ¿no? Pero la solución no aparece.
1: Sí, hay muchas problemáticas en el departamento que creo que el Ejecutivo las ha visto, pero bueno, hay como una inercia de no solucionar esas cuestiones que me parece que son esenciales para la vida cotidiana de todos los tacuarembóenses y bueno, el foco está en otro lado, me parece.
0: Ana María, te estamos agradeciendo el habernos atendido hasta ahora. Muy amable.
1: Bueno, muchas gracias a ustedes por el contacto.
0: Gracias, un abrazo.
1: Que pasen muy bien.
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0: Bueno, gran incertidumbre el panel de que La Boca es Mía se expresó por despido en Telenoche. Los periodistas se refirieron al conflicto que vive el canal y aseguraron que gracias a los trabajadores es posible que el programa salga. Los panelistas del programa Esta Boca es Mía emitieron en la tarde de ayer martes un comunicado en el que manifestaron que la situación de que vive el Canal 12, la Asociación de Empleados de Tele 12, se declaró en conflicto en las últimas horas y resolvió un paro por tiempo indefinido. La medida se produjo luego de que la empresa anunciara una serie de despidos que, según pudo saber Montevideo Portal, alcanzaría a 25 trabajadores. Ante esta situación, el PIT-CNT respaldó a los trabajadores y emitió un comunicado luego de que el Ministerio de Trabajo recibiera a las autoridades del canal y a los empleados del conflicto. Desde el grupo de panelistas Esta Boca es Mía, expresamos nuestra solidaridad con los trabajadores y trabajadoras del canal despedido esta semana. Muchos y muchas con décadas de trabajo en el canal en momentos de gran incertidumbre sobre el futuro del empleo, escribieron en el escrito difundido a través de la red social X. Con ello, lo que está detrás de

0: Trabajan en forma casi automática, solamente los programas en vivo necesitan de operadores. Lo demás se automatiza todo y va quedando gente sin trabajo. Aquí está la prueba. Bueno, según sus palabras, no sabía nada y hablan cosas que no son, dijo el hombre que atropelló un cadáver. El conductor aseguró que intentó reducir la velocidad cuando observó a una mujer estacionada en la banquina haciendo cambio de luces. El hombre, que fue denunciado por atropellar el cuerpo de una mujer muerta en la altura de 16 a la altura del kilómetro 1, en la ruta 16, en las primeras horas de la mañana de este martes desde el departamento de Rocha. El cadáver fue encontrado en la ruta. Una enfermera que pasaba por la zona se percató del cuerpo, pero en ese momento otro auto atropelló el bulto y luego se fugó. El presunto responsable de atropellar el cuerpo aseguró en diálogo subrayado que en el momento estaba por llegar al balneario Aguas Dulces. Encontró a una persona que estaba estacionada en la orilla de la banquina de la baliza prendida. Intentó reducir la velocidad porque no voy a reducir ni frenar de una porque es complicado en la noche, también por la ruta. Y al instante veo algo de sombra en el piso, esquivo y freno más adelante, detalló el hombre. Según explicó, se bajó de su vehículo cuando se acercó para hablar con la muchacha que estaba allí, según la Guardia Republicana en ese momento. Habló con personas que estaban estacionadas a la orilla de la ruta con los efectivos policiales. Ella me dice que ya la muchacha estaba fallecida. Y procedo a irme a la camioneta. Estábamos hablando con los gurises que necesitamos trabajar y procedimos a irnos. Luego, detalló la policía, lo llamó para realizarle una inspección técnica al auto en la que se trasladaron y nunca tuvimos un choque, nunca tuvimos nada. La gente habla cosas que no son. Así fue entonces lo que expresó este señor que no tuvo nada que ver. Y la última, antes de la tanda, o si tenemos tiempo de pasar un tema musical. Enorme tornado causó destrozos en el sur del Brasil y podría formarse más, según Metsul. Ocurrió en Río Grande do Sur, aquí cerquita nomás, donde persiste un escenario favorable para tormenta severa con granizo, lluvias intensas y vientos fuertes. Allí, un tornado provocó daños ayer martes en el municipio de Senador Salgado Filho, en el noreste del estado brasileño Río Grande do Sur, en medio de un episodio de fuerte inestabilidad según Mensur Meteorología. Todavía puede derivar en nuevos fenómenos de este tipo. El embudo fue registrado por vecinos sobre el final de la tarde mientras avanzaba sobre la ciudad. De acuerdo con la Defensa Civil, varios viviendas sufrieron voladuras total o parcial de los techos, aunque hasta el momento no se habían reportado personas heridas. Las autoridades comenzaron a la distribución de lonas para asistir a los afectados. Mesul, por otra parte, señaló que el tornado se produjo en un contexto que ya había sido advertido por el organismo que alertó sobre condiciones favorables para la formación de supercélulas. Esto de tormentas está asociado a tornados, granizos de gran tamaño y vientos de intensidad. El Servicio Meteorológico advirtió que el escenario de mayor riesgo continuaría en la noche de este martes, en las primeras horas de hoy miércoles, y durante este periodo una extensa línea de tormentas atravesará Río Grande del Sur y avanzará sobre Santa Catarina y Paraná. Según el pronóstico, algunas de las tormentas podría generar rachas superiores a los 100 kilómetros con máximas aisladas de 120 a 150. Además, podría registrarse acumulados de 50 a 100 milímetros en apenas 3 horas, con riesgo de inundaciones repentinas y crecidas de ríos y arroyos. Lo escucho, Tabaré.
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3: Temperatura 14 grados.
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23: Son las 8 y 44 minutos.
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30: Y Diego Forlán llegó a Montevideo tras su viaje al Mundial 2026 y se apronta para asumir el desafío de la selección uruguaya hasta el 2027. El exfutbolista tiene todo encaminado para transformarse esta semana en el nuevo entrenador de la selección sub-20 y la mayor. Diego Forlán arribó ayer por la tarde en Montevideo y a las próximas horas firmará como entrenador de la selección uruguaya. Diego Forlán llegó ayer, como se decía, al aeropuerto de Carrasco, mientras su viaje del Mundial 2026 en los próximos días firmará el contrato que vinculará al entrenador con la selección uruguaya. Bueno, te lo dije 10 veces, el cruce entre el Frente Amplio por las garantías del contrato de Cardama, Armando Castaldebach, dijo que le otorgó la prórroga a Cardama para que consiguiera la garantía por sentido común dentro de la discrecionalidad que tiene un ministro. Así lo dijo ayer en la comisión que investiga el proceso de adquisición de los dos patrulleros oceánicos del astillero Cardama. Recibió este lunes el ex ministro de Defensa Armando Castaldebach. El ex intendente estuvo al frente de la cartera de marzo del 2024, quien le otorgó sucesivas prórrogas a la empresa española mientras intentaba conseguir las garantías que permitieran el contrato de 90 millones de dólares que entrará en vigencia. Bueno, nuestra capacidad de entendimiento es corta, lo sabemos, pero no sabemos cómo en la parte política puede prescindirse de los técnicos. Es decir, que el ex intendente ahora compra con empresas españolas buques para la Armada. Me parece que no tiene nada que ver una cosa con la otra, pero es la política. Lo mismo que el Ministerio del Interior. Digo Negro, se lo ve al ministro, me estoy refiriendo, se lo está pasando por arriba. Y cuántos que saben, a lo mejor más del Ministerio del Interior, Policía y eso, la ven de afuera. El infame gesto de Argentina que avergüenza al mundo, el título que marca la explicación de lo sucedido tras el final del Mundial de 2026, la situación que no se apreció en la transmisión televisiva de lo ocurrido, luego de la final que generó la reacción de los españoles. España se coronó campeón, como se sabe, del mundo y obtuvo, tras vencer 1-0 a Argentina en el estadio de Nueva Jersey, este domingo, en un encuentro que dominó el principio a fin y de esa manera consiguió su segunda estrella. El giro del caso de Leandro Paredes, la decisión que tomó la FIFA luego de la final del 2026, tras conocerse públicamente el interés de Peñarol por el jugador, la decisión que tomó Flamengo con Nicolás de la Cruz. Bueno, hasta aquí llegamos. Nos encontramos mañana a las 8 en primera hora aquí en FM Tiempo.
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3: Temperatura 14 grados.
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22: Son las 9:02.
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0: de precipitaciones que, bueno, en principio se iban a dar más o menos a las 4 de la tarde. Ahora no les sabría decir, incluso podría haber un poco de sol, pero a las 5 de la mañana seguramente que sí, que ya sería jueves, ¿verdad?
1: Sí.
0: Y a las 9 de la mañana del jueves también. La humedad relativa al ambiente es del 97%. Para mañana ya se prevé un 20% de precipitaciones, que serían lloviznas a las 9 de la mañana, pararía a la 1 de la tarde, asomaría el astro rey después, con una máxima de 19, con una mínima de 12. Viene en aumento la temperatura. Para el viernes es alentador, si se mantiene.

0: El pronóstico extendido, ¿verdad?
1: Por supuesto, es pronóstico extendido, pero como les digo siempre, presten más atención al primer día de la semana, al pronóstico que les doy el lunes.
0: Y Numet está haciendo también una...
1: Bueno, y Numet está haciendo una alerta que la puse en Instagram desde el viernes en la madrugada, con tormentas muy fuertes, en hacer lo que decía que se va a dar el sábado, ¿no?
0: Claro.
1: Lo que se va a dar el sábado
0: porque la alerta no especificaba por dónde arrancaba.
1: No, justamente. Dice en horas de la madrugada. Claro. Lo dice Numet. Pero las alertas, que incluso ayer creo que subí tres, algo así, eran graves y urgentes, realmente, y por muchos lados fue espantoso, realmente. Que las subimos a Facebook, no son de Inumet, precisamente. Son de AccuWeather, con lo que trabajo todos los días y con la información que les doy, y ven que les da localidad. ¿No?
0: Bueno, hablando del tiempo y de las lluvias, acá en la ciudad, en las últimas 24 horas, precipitaron 8 milímetros en el Molino 6, Ancina 5, Clara 1, Paso del Cerro 15 milímetros, Paso Bonilla 3 milímetros y Las Toscas 5 milímetros.
1: Hoy es el Día Internacional del Tigre.
0: ¿Sí?
1: Sí.
0: Bueno.
1: Es el Día Internacional del Tigre. Usted tiene un gatito, ¿no? Yo amo los tigres. Es más, el tigre real de Bengala, el más peligroso. Me encanta. Qué placer cuando entraba a la jaula con ellos.
0: Bueno.
1: Realmente.
0: ¿Qué me viene? Dejalo del lado de adentro. Sí. Vos dejalo del lado de adentro y yo del lado de afuera.
1: Ah, no, es hermoso. Es hermoso. Es como todo. Te enseñan y aprendes a trabajar. Bueno, día raro quiere...
0: Sí.
1: Tabaré, hoy es el Día Internacional del Mal de Amores.
0: No, si Tabaré anda volando.
1: No, pero yo...
0: Escúcheme, anda mejor que nunca.
1: Pero escúcheme, hay amores y amores. Una cosa es el amor de pareja, de familia, todo. Y hay otros amores que, bueno... Hoy es el Día del Mal de Amores. Es el día...
0: Aquel arquero de amores tenía varios días malos.
1: No es aquel era de amores, este es de amores, le dije.
0: Ah, bueno.
1: Quede claro.
0: Y este también es de amores.
1: Ah, era de.
0: Sí, claro, atajaba el Liverpool, estuvo en Peñarol, ahora creo que está en Colombia. No, era buen arquero, es una broma. Era buen arquero.
1: Bueno, como día raro también le digo
0: que... Pasa que en su cuadro Peñarol no hay arquero que ande bien. Aguerre nomás que me dijo. Medio, le hice precio.
1: Es el Día Mundial de la Lasaña. De la lasaña, como día raro. Día Internacional también de la alita de pollo.
0: ¿De la alita de pollo?
1: Sí.
0: Guiso de arroz con alita de pollo.
1: Sí, también. Y hoy es el día ñoqui, obvio, ¿no?
0: Sí.
1: Pero alita de pollo, yo me acuerdo los cuentos. De mis padres, que los abuelos no... Primero que el muslo no era incomible, o sea, no podían comer los hijos. Ajá. No porque era la parte más rica, se la comían los padres. Eso era común. Pero alita tampoco les dejaban comer. Porque tenían la vieja creencia, ¿vio? Cuando las creencias de... que no es para reírse, o sea, cada uno tiene la suya. Antes nuestros ancestros decían que si un hijo comía alita... volaba. Entonces, para que los hijos no se fueran, no les dejaban comer alita. Hoy yo creo que la mayoría le da alita, cosas que vuelen cuanto antes.
0: Hoy que comenzó lo alas. El valor de la unidad. Ah, no, le voy a saludar a Tabaré, que no lo saludé. Tabaré, buen día. Buen día.
2: Ah, no, me acobardaron la información. Buen día, un placer compartir con ustedes otra jornada más. Vamos por parte. Hoy comenzó Loala, entonces. Así molestan poco y se van. Chao. Hoy es el día de un lote, los ñoquis. Estamos rodeados.
0: Sí.
2: Pero tengo que hacer una lista acá, no me acuerdo cómo. Ah, lo de amores. En mis jóvenes 49 años, le puedo decir que fue mi día por mucho. Por 40 y pico de años fue mi día. Pero hoy me encuentro en el mejor momento de mi vida.
1: Me alegro.
2: Acompañado por una gran mujer y una gran familia.
1: Me alegro, seas feliz.

0: Fue mi día varias veces, sí lo habremos festejado acodado en el bar.
1: No, pero
0: muy buena esa. Participación la de su cuadro ayer, me felicito. Vero estaba contento y me dijo, eso también decilo, porque el periodista estaba contento en el primer tiempo, digo, pará. Cuando arrancó el segundo tiempo que entró Lodeiro, digo, bueno, se te fue la alegría, Vero, porque Lodeiro juega 2 por hora y ahora lo pasan por arriba, tal cual.
2: ¿Y cómo terminó el tenis?
0: 2-1, perdió.
2: 2-1. No, ganó 2-1.
0: Ganó 2-1, pero sí. Claro, quedó eliminado.
2: Quedó afuera. Quedó eliminado. Había perdido 3-0.
0: Sí.
2: Bueno. El cuadro de fútbol uruguayo no lo acomoda a nadie, ¿no? La unidad indexada 662-76, la unidad indexada. La unidad previsional para hoy, 179.309. La unidad reajustable, 1.922.68. Índice de reajuste de alquileres, 1.04.25. El dólar arrancó la jornada a 39 pesos a la compra, 41.40 a la venta, peso argentino 0.02 y 0.20, el real 6.90, 8.60, el euro 43.52 y 48.31, compra y venta respectivamente.

mucha vida y felicidad para los cumpleañeros del día de hoy. Hoy cumpleaños Flor Juan Vargas, Nilsa Dutra. También está de cumpleaños Richard Andrés Machado, Andrea García, Mayra Barbosa, Eliana Acosta, Diana Soria, Laura da Silva, Emanuel Alonso, Suárez Javier Rodolf, Néstor Panza Camejo, Flor Martínez. Esos son los cumpleañeros, unos cuantos para el día de hoy, ¿eh? Para todos, mucha vida y felicidad.

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4: Reinaldo Borriero, buen día, bienvenido a nuestra gente acá en FM Tiempo. Gracias por aceptar la invitación.
5: Un gusto, buen día para todos. Tacuarembó siempre nos recibe de una manera realmente muy, muy, muy cálida, muy amigable, y nos sentimos como en nuestra propia casa. Así que muchas gracias por la invitación.
4: No sé si quiere que empiece un poco despacio o le largo la primera, así, de una.
5: Usted es mano.
4: ¿Eh?
5: Usted es mano, así que dele tranquilo.
4: Un representante de la ONAJPU la semana pasada me dijo, la semana que viene, viene uno ahí que va a ser candidato, pero es una golondrina. Como diciendo, viene porque hay elecciones en el BPS y después se desaparece.
5: Bueno, le cuento, yo tengo 62 años, así que soy jubilado
4: reciente.
5: Y lo de la golondrina puede ser verdad. El tema, a mí lo que me preocupa es cuando están muchos directores atornillados en los sus sillones y no aparecen en todo el año. Yo vengo de una recorrida por todo el departamento de Rivera, por ejemplo, estuvimos en otros departamentos. Y yo le diría que el denominador común es la crítica por la falta de la presencia de los directores sociales, excepto el director José Pereira, por los empresarios, que recorre prácticamente más de una vez todos los departamentos en el año, muchas veces, y que de alguna manera, y eso lo he podido comprobar, levanta información de todos, de los tres órdenes, y especialmente el de los jubilados. O sea, hay claramente una ausencia de los directores que tienen que estar en el lugar y no tomando cafecito en los sillones. Por supuesto que uno viene cuando son las elecciones. Yo estoy empezando ahora.
4: Eso se lo ratifico porque al programa acá, si bien teníamos programa en otro medio, pero hace 5 años que estamos acá, el único que vino es José Pereira. Los jubilados no lo vi nunca, no le conozco ni la cara.
5: Bueno, que yo vengo porque hay elecciones, y sí, y si yo soy jubilado hace 2 años, hace 4 años estaba trabajando todavía activo, es imposible pedir el voto en una situación de elecciones, primero porque las últimas fueron en el 2021, como le dije, yo todavía estaba activo, por lo tanto ahora un conjunto de ciudadanos apoyados por José, que nos planteó la necesidad de que de alguna manera estas representaciones sociales quede por fuera de un ámbito exclusivamente sindical, gremial o político partidario, hemos decidido con el grupo de compañeros que me están en los distintos órdenes acompañando en esta patriada, presentarnos como ciudadanos independientes.
4: Ahí está. O sea, es una línea independiente, no se identifica con ningún partido ni ninguna gremial, porque José en su momento fue un poco designado por un... tuvo el apoyo, yo no sé si fue designado, tuvo el apoyo de un solo uruguayo.
5: Correcto, José en su momento representó las cámaras más chicas del país. Él era directivo de la Cámara de Maldonado de Comercio, una cámara chica, y tuvo el apoyo de todas las cámaras del interior y también de Montevideo, y de alguna manera quebró una línea permanente donde las cámaras grandes eran quienes mantenían sus representantes en el directorio. Ese mismo tema es lo que queremos ahora instalar en el debate. ¿Conviene continuar con la línea de hace 30 años de la misma forma de pensamiento, o será momento ahora de ver situaciones que están rompiendo los ojos en el país y necesitan una mirada distinta, un contrapeso distinto? Porque los directores sociales tienen que tener la capacidad de enfrentarse a la línea política que fija el Poder Ejecutivo cuando nombra a los cuatro directores, que justamente son directores puestos por ellos. Por eso el banco tiene cuatro representantes políticos y tres representantes sociales. Pero si son todos amigos y comparten toda la misma forma de pensamiento, no hay debate, no hay distintas opciones, no hay sugerencias, no hay de contrapeso que tiene que haber en una institución tan importante como el BPS, que maneja la tercera parte del gasto, casi del gasto de todo el país, ¿no?
4: ¿Quién es Reinaldo Borrier?
5: Bueno, yo soy un jubilado, como le acabo de decir, tengo 62 años, vengo de Industria y Comercio, de la actividad privada, por supuesto, y la verdad que todavía no me pude acomodar a no estar en actividad. Sigo pensando todos los días cuando me levanto qué voy a hacer. Me acuesto a veces, todavía me acuesto con problemas laborales que ya no tengo, y al otro día se me ocurren soluciones para esos problemas ficticios, que bueno, es un tema de costumbre. Y a mí me parece que este momento para mí es muy importante poder presentarme, porque me siento fuerte, me siento con ganas.
4: Una persona que está bien y a veces se jubila,

0: dice, bueno, pero si toda la vida estuviste con este problema, ¿no querés pasar a este otro lado del mostrador y ocuparte del problema en vez de preocuparte? Y en esa situación estamos, los tres estamos, porque la doctora Lorena Roqueta, que va por el ámbito trabajadores, es una joven trabajadora, 42 años, es escribana, es abogada, tiene hijos chicos, y sin embargo le va a dedicar parte de su tiempo a esto, lo mismo que Bernardo Aldavalde por la parte empresario, que también es un empresario que ya ha recorrido y le ha dedicado, bueno, le ha reservado para dedicarle a esta actividad algo de tiempo. Porque la mirada es esa, la mirada es que los ciudadanos en algún momento podemos ser llamados a ocupar cargos de responsabilidad. Y no tenemos que depender de los que siempre están en el mismo sillón para decir que no se puede. Claro que se puede. Hay cambios fundamentales que tenemos que hacer. Y yo cada vez que recorro más el país me doy cuenta, ¿no? Hay una frase de Ortega y Gasset que dice, hay que ir a la cosa, cruel y propia. ¿Y qué quiere decir eso? Que hay que dejarse con mucha vuelta y ir a la realidad del asunto, a solucionar los problemas reales. No hablar de grandes cuestiones, de presupuestos inmensos, de que a un jubilado si le dan 500 pesos tiene que salir contento, agradecer, y el Estado si le da otros 200 pesos se funde. No es cierto eso. La realidad indica que justamente cuando uno es jubilado necesita cercanía con el Estado, apoyo, beneficio. Es cuando más necesita. Y estamos viendo que es cuando más se aleja el Estado.
1: Lo que pasa es que se ha transformado, que cada vez que te dan un aumento es como que te hicieron un favor.
0: Es una vergüenza eso.
1: ¿Pero es así o no?
2: Ahora,
1: es así?
2: Pero por supuesto, más vergüenza es haber dado ahora un 1%, ¿no?, a los pobres jubilados que no compraron, mire, un pancho. Mire, más vale no le dé nada.
0: Mire, yo le voy a decir esto. El hecho que tres ciudadanos que tienen distintas expectativas en lo que le va quedando de la vida, uno mucho trabajo como Lorena, otro Bernardo, un empresario en actividad, y quien habla retirado recientemente, estemos acá, es porque el sistema no está funcionando bien. Esto es muy sencillo. Si el sistema funcionara bien, dejamos a quienes han dirigido esto 30 años y los aplaudiríamos, sería por voto unánime, aplausos, y le diríamos, señores, sigan trabajando que está fantástico. Deberíamos preguntarnos, ¿por qué tres ciudadanos que tienen sus actividades permanentes, uno ya empezando a retirarse, como es mi caso, otro con una actividad empresarial y otra joven empresaria que es profesional, que tiene hijos chicos, que tiene trabajo, van a renunciar, aparte de ese tiempo, a la familia, al trabajo o simplemente a la recreación, como podría ser, para dedicarnos a esto que es un fierro caliente? La audiencia debería preguntarse, ¿qué pasó acá? ¿Por qué tres ciudadanos que no están incluidos en ninguna grilla política partidaria, ninguna grilla sindical, ninguna grilla gremial, un día dicen, bueno, está, muchacho, acá tenemos que hacer algo. Hay que ir a la cosa, como hizo Ortega y Gasset.
1: Le pido unos minutos y seguimos conversando con Reinaldo Borriero.
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1: Bueno, Eduardo Teleja me dice que comenzó a llover en Tambores.
2: Bueno, por ahora no tengo alerta, gente linda,
1: bueno,
2: de Tambores.
1: Puede ser lluvia.
2: Sí, no.
1: Domesticada, obvio. Lluvia ya, mansa.
2: No hay que venga domesticada, Enrique. Usted pise donde pise, ya se hunde, tenga cuidado. 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
1: No apiles las piedras. Mirá que rebufo te hace el diseño.
2: No, pero rebufo no tiene esa piedra. ¿Usted está hablando de las piedras Gazupá? ¿De las de Artigas?
1: No, esas van a ir numeradas.
2: Porque dijo no apile. Sí. Bueno, pero no puede.
1: Claro,
2: esa no.
1: Esa va numerada, la ponen en el frente de la casa y después haces combinaciones para el 5 de oro que sale en Pando.
2: Es exactamente, Pando Montevideo, es así, los demás son de palo. 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
5: Reinaldo Borriero, candidato a las elecciones del Banco de Previsión Social, por el sector de los jubilados y pensionistas, o de los retirados del BPS. ¿Cuáles serían las dos o tres propuestas básicas para decir, bueno, nosotros nos merecemos estar en el directorio del BPS porque vamos a luchar o a proponer o a trabajar en esto?
6: Mire, yo le diría que antes de empezar por la 1, le voy a dar la 0. La 0, que es que la percepción es que los que están no han hecho lo que corresponde. Entonces, dicho esto, en ausencia de una labor eficiente de los directores que están actualmente ejerciendo ese cargo, le voy a dar la 1. La primera es que estamos empezando a notar una ausencia importante del Estado en los territorios. Si usted me pregunta qué sería un pilar, un primer pilar es tratar de evitar que, por ejemplo, el BPS se vaya de aquellos lugares, sobre todo más alejados, que en este momento prácticamente ya tienen pocos días de atención y en algunos lugares ya no tienen atención. ¿Qué pasa con el jubilado que no puede trasladarse 40 kilómetros a hacer un trámite, que no tiene la habilidad de manejar una computadora? Queda aislado del mundo. Es como que viviera en una isla en medio del océano. Hay lugares donde realmente se está yendo todo el Estado. Y no es un tema menor, porque preocupa parejito, es transversal. Uno va para el interior de Rivera, pasa eso. Ahora estamos empezando Tacuarembó, pero yo ya lo sé, va a pasar eso. Nos pasó en Flores, nos pasó en Florida, nos pasó en 33. ¿Qué va a pasar? Te dicen. ¿Qué va a pasar con nosotros? Se va la UTE, se va la OCE, hasta la comisaría se va. Sí. Entonces, yo le diría, pilar uno, alguien tiene que poner el grito en el cielo y decir, no, señores, el BPS no se puede ir, porque si bien hay tecnologías que están complementando de muy buena manera el confort de vida, pero hay algunos aspectos que no se pueden evitar. El trato personal, la atención personal con la que todos nuestros habitantes han vivido todos estos años, no lo podemos cortar un día para el otro. Hay gente que ya va a mostrar a los señoras mayores que le preguntan a un funcionario cómo hago esto y dice, no, señora, mándeme un mail. ¿Y cómo un mail? Si yo no tengo mail. Bueno, inscríbese en el TOTE, no, pero yo el TOTE no lo entiendo. Se dan vuelta y se van. Y eso que funcionarios que ayudan muchísimo, porque en eso también lo quiero destacar. Gracias a funcionarios del BPS que le meten una onda bárbara, un apoyo bárbaro, como dicen ahí, las gurisas son una tigra, nos dicen a veces. Gracias a esos funcionarios es que la ineficiencia del Estado todavía pasa más desapercibida. Y cuando a usted le toca además funcionarios que de repente no tienen esa misma empatía, la situación se vuelve crítica. Entonces, un pilar sería ese. Otro pilar sería reorganizar los números del BPS. porque hay injusticias que son evidentes y que yo me gustaría que los representantes que vengan candidatos, que nos expliquen, los que están en los cargos, nos expliquen por qué. Por ejemplo, los jubilados no tienen derecho a lentes, los jubilados no tienen derecho a audífonos, los jubilados no tienen derecho a prótesis, cosa que tienen los trabajadores activos, cosa que me parece muy bien. Pero resulta que al otro día...
7: ¿No tienen aguinaldo?
6: No tienen aguinaldo. Pero yo estoy comparando en este momento, en el mismo instituto, un grupo de personas tienen derechos y otros no. Al otro día que dejás de ser activo, perdés derecho. Parece que somos ciudadanos de segunda. ¿Por qué el Estado nos está mandando ese mensaje? Hay funcionarios que dicen que no hay jubilados pobres en Uruguay o que hay pocos jubilados pobres porque pasan por 200 pesos estadísticamente lo que se supone la pobreza en Uruguay. No te dan lentes, no te dan asistencia especial para una persona que tiene una dificultad para trabajar porque tiene algún problema médico, están 18 meses con una cuestión médica, junta médica, a ver si le damos la posibilidad de una pensión por lo menos por alguna discapacidad física de trabajar. Y cuando va y está todo resuelto, falta que por un punto de 100, dice, no, señor, le vamos a dar parcial. Y el hombre tiene una hernia de disco que no puede atarse los zapatos.
5: Pero el otro día hablaba con Gustavo Bermúdez.
6: Sí, claro.
5: Y me decía, una persona que le dieron y le habían amputado una pierna. La pierna no crece, no es cola de lagarto.
6: Claro, claro.
5: ¿Verdad?
6: A eso me refiero.
7: No, que quede claro que justamente Gustavo habló, Enrique, perdón, pero de una amputación que no tiene muñón, no tiene posibilidad de prótesis.
5: Claro.
7: ¿No? Entonces, ahí digo, cambia.
5: Pero para que le sacas, claro, esa persona, lamentablemente vas a tener que apoyarla siempre.
6: Exactamente.
5: Por lo que le quede.
6: Exactamente. Y también usted me pidió dos o tres, bueno, ya llevo tres, pero le voy a dar la chapa. Otra cosa es mirar los números. Todos los días nos quieren hacer creer que el BPS está quebrado. El BPS ya, si nos da 200 pesos más, que quiebra, el país tiene que cerrar. El BPS es una institución que cada vez entra más plata. Todos los años aumenta, excepto en el 2020 por el tema de la pandemia. O sea que el chorro de plata que entra por una punta termina una gotera en la otra punta en los jubilados. ¿Qué pasa en el medio? ¿Qué pasa con los costos de mantenimiento de vivienda para jubilados? ¿Qué pasa ahí? ¿Cómo puede ser que el BPS tenga que pagar jardinería, arreglo? Mire, la otra vez estuvimos en un complejo de vivienda entregado en el 2021, 22, 23. Había una rajadura que pasaba para el otro lado. Metía la mano y era casi una ventana la rajadura. Y la señora no quería decir nada porque tenía miedo que se la saquen. Hay 400 viviendas en este momento, en ese grupo de viviendas que estarían vacías, que el BPS no las puede arreglar por falta de presupuesto. Por lo tanto, hay 400 personas que podrían acceder a una vivienda que no acceden. ¿Qué pasa? Hacemos vivienda de 4 o 5 pisos para jubilados que cuando se rompe el ascensor que está 2 o 3 meses roto, la gente queda allá arriba como en la isla, o sea, están en la isla de la maravilla. Ven los aviones, no pueden bajar. Hacen viviendas con garajes. Entonces yo me pregunto, ¿no será momento de hacer números y decir, señores, el tema vivienda no es para el BPS? Que se encargue el Ministerio de Vivienda. Nosotros vamos a dar las viviendas, se estudiará para quien le corresponda, todo, pero el mantenimiento no puede ser el BPS, no está preparado para eso. Es un organismo de previsión social. Hay quienes dicen que si lo pasamos al Ministerio de Vivienda, el Ministerio de Vivienda no podría interpretar correctamente lo que es un jubilado. ¿Cómo se puede argumentar de esa manera?
5: Pero para eso le das una cuota. Si el Ministerio de Vivienda hace 100 viviendas, decís, bueno, 5 son para jubilados.
6: Claro, pero nosotros lo que tenemos es un problema de mantenimiento. Nos pasa quien construye es el Ministerio de Vivienda, pero el BPS se encarga del mantenimiento. Entonces nos encargamos de mantenimiento, nos encargamos de turismo social, nos encargamos de salud, porque en Montevideo hay policlínica del BPS. Nos estamos encargando de tanta cosa, que es a lo que me refiero, entre el lugar donde entra el dinero y las cuotitas y las pequeñas limosnas que le dan a los jubilados, en el medio hay mucho dinero que si se organizara, a eso voy, si se controlara, si se dejara de lado aspectos de intereses, de repente podemos tener plata y justificar ante el Poder Ejecutivo que a un jubilado que le damos 21.800 pesos le podemos dar capaz que 30.000 pesos. Porque el Poder Ejecutivo, discúlpeme, me va a decir, ¿de dónde saca la plata? Mire, la plata está acá.
5: Los votos se consiguen cuando uno habla de cosas lindas y de aumentos. Sí, ¿considera claro. que el BPS está en condiciones o se luchará, como algunos opinan, por una jubilación que llegue por lo menos al salario mínimo?
6: Bueno, mire, mi condición de no político me inhabilita a hacer promesas. Yo no puedo prometer, porque yo no conozco, no tengo capacidad, por no estar en el directorio, de ver exactamente las cifras. Pero lo que nosotros no estamos planteando es que el Estado invierta muchísimo dinero en el BPS, más de lo que hace. Es decir, que el Estado, me refiero, que la Nación. Lo que estoy diciendo es que, como en cualquier casa, uno tiene que revisar sus propios números primero. Porque hay argumentos por ahí dando vuelta que he escuchado de representantes que dicen que estos problemas se solucionan con más inversión, con más personal. Y yo no digo que no, pero quien viene de la actividad privada dice, bueno, pero un momento, antes de salir a pedir más plata o poner más impuestos, porque los terminamos pagando nosotros, ¿no? Cuando los iluminados dicen que pesamos más inversiones, agárrense en los pantalones porque viene el sablazo. Antes de eso, vamos a revisar los números. Vamos a revisar los números. Porque de repente no es tan necesario hacer un cambio tan significativo, de echarle solamente la culpa a la falta de la plata. Si nosotros estamos viendo que todos los años los ingresos del BPS van subiendo a tasas bastante razonables, no podemos decir que es por ausencia de dinero, es porque se malgasta. Está por entrar algún proyecto, se está estudiando la posibilidad de, justamente esto que le estoy diciendo, de ver aquellos nichos que el BPS gasta dinero, que aparte es incontrolable, ¿no? Usted imagínese que hay licitaciones que se van prorrogando muchas veces. Claro, y lo que usted compró hace 2 años que valía $1,000, hoy vale, sigue valiendo $1,000, o capaz que vale 500. Les pongo un ejemplo, ¿no? Sí. O sea, estamos hablando de un organismo que mueve la tercera parte del gasto nacional. Entonces yo me pregunto, donde uno baje de a pocos porcentajes esos gastos, empiezan a generarse espacios que son interesantes. Fíjese, mire, le voy a poner un ejemplo: certificaciones médicas. Ese tema está arriba de la mesa en todos lados. Nos fuimos al diablo con las certificaciones médicas. Saltamos varios escalones en el monto de las certificaciones. $300 millones de certificaciones médicas. Es prácticamente la mitad de lo que aporta el Estado al BPS como déficit. Porque una cosa es tener déficit, que tenemos, otra cosa es estar quebrado. Déficit es porque gastamos más de lo que entra. Y certificaciones médicas, se sabe que hay gente que se certifica mal. Hay gente que puede ir a trabajar y se certifica. Y eso va contra la verdadera persona responsable, que realmente recurre a una certificación médica cuando está enfermo. A ese hay que apoyarlo a muerte. El que falsifica, y el domingo lo vemos, el que trata de confundir y pide una certificación médica, y el domingo lo vemos dirigiendo un cuadro de fútbol, a eso no lo podemos certificar. Entonces hay que empezar a modificar. Lo que pasa que si usted viene con una línea sindical o usted viene con una línea gremial, ¿cómo hace para libremente plantear este tema? Porque pasa a ser el malo, ¿no? ¿Verdad?
5: Va a estar esta tarde en Casa de la Tercera Edad en Villancina, a la 1
6: sí,
5: de
6: correcto,
5: la tarde.
6: Sí, correcto. Tenemos un par de vueltitas y ya nos vamos para ahí.
5: Y a las 15 en Caraguatá.
6: Correcto. No conozco esos lugares.
5: ¿No conoces?
6: No. Tengo muchas ganas de estar ahí, sí, con la gente de ahí, la verdad que...
7: Tacuarembó es muy grande.
6: Sí, es muy grande, sí, y uno normalmente estos lugares los conoce, por ejemplo, en las ciudades capitales,
7: claro.
6: O algún balneario, como pasa acá, o viene algún partido de fútbol al estadio y se queda un par de días, o va a Valle Deni, que es un lugar precioso, pero después hay lugares donde como no tienen un perfil turístico, normalmente no pasamos. Y
7: pero
6: ahora...
7: Villancino lo tiene, tiene el río, tiene sus cabañas, tiene...
6: Sí, claro, sí, claro, por eso le digo, hay lugares que uno tendría que ir, lo que pasa que, bueno...
7: Claro,
6: que...
7: es una villa, no estamos hablando de la ciudad, claro. Pero tranquilidad.
6: Yo creo que se va a desarrollar el turismo. Yo creo que esta parte del país es como que está empezando un proceso, me parece, ¿no? De vinculación con el turismo.
5: Pero sobre
6: y
5: todo para los uruguayos.
6: Claro.
5: Porque viene muchísima gente de afuera. La sí, cantidad claro. de gente, sobre todo europeos, que lo que pasa es que usted ve un matrimonio, ve sí. 4 personas, ¿verdad?
6: Claro.
5: No hacen el bulto, pero si usted lo mira al final del año, es muchísima gente la que pasa.
7: Y usted sabe que acá pasa, perdónenme, sí. pero lamentablemente en este país, cuando te hablan de turismo, te cuentan turista al que viene del extranjero.
8: Claro.
7: Si venís de Argentina, de Brasil, de todo lo demás. Y como él dice, y está, a ver, los jubilados no se merecen de alguna forma que ellos mismos se la van a pagar, obviamente.
5: Se está haciendo.
7: O que se descuente, pero que se haga más frecuente, más seguido a distintos lugares, no al mismo lugar. Decime, no sé, bueno, mira, nos vamos 3 días a Termas, para los jubilados exclusivamente. Nos vamos a Punta del Este. ¿Por qué los jubilados no pueden ir?
6: Mire, justamente con...
7: ¿Y eso es turismo interno?
6: Sí, claro. Con respecto a eso, yo tengo algo para decir. A mí no me parece lógico que en un país donde tenemos un ministerio de turismo, no sea ese ministerio el que ejecute la política de turismo, ya sea para los niños, para los adultos de mediana edad y para los adultos mayores. El BPS se mete en ese tema. ¿Y qué especialidad podemos tener nosotros? Sí podemos, el BPS puede organizar de acuerdo, claro, a determinadas intereses, pero quien debe ejecutar, de mi punto de vista, y eso es una cosa que justamente está en el medio de esta conversación, ¿por qué reasignar recursos importantes a esa ejecución del turismo cuando tenemos un organismo competente y especializado? No, hay que tener en cuenta que cuando el BPS se constituyó como ente autónomo allá por el 67, no existía ni el Ministerio de Vivienda, no existía el Ministerio de Turismo. Obviamente que habían situaciones de confort, de previsión social, que el BPS las tomó para sí porque no tenía, evidentemente, organismos especializados. Pero ahora los tenemos. ¿No será momento de replantear eso? Y bueno, esta actividad la organiza el BPS, pero la ejecuta el Ministerio de Turismo. El tema de las viviendas crea una idea de para dónde va y ejecuta el Ministerio de Vivienda. El Ministerio de Vivienda ejecuta la tarea y los mantiene, que son los que saben, donde están los arquitectos, la gente que construye, saben el metro cuadrado, lo que vale un camión de tierra, un camión de arena, es evidente eso. Porque por ahí va el tema, me parece, de cuidar la plata como si fuera propia.
5: Reinaldo Borriero, muchísimas gracias. Ha sido un placer y seguramente nos vamos a encontrar...
6: Claro que sí.
5: Antes de noviembre nuevamente.
6: Sí, por supuesto, tenemos planificado por lo menos 2 o 3 vueltas más a todo el país. Y bueno, ya la segunda vuelta no va a ser como una golondrina, ya va a ser
5: ya va a ser verano.
6: Va a ser verano y ya nos van a pensar a creer cuando le decimos que va a mandar, si tenemos la posibilidad de acceder al cargo, trabajando más fuera de los escritorios que adentro.
5: Muchísimas gracias.
6: Ha sido un placer, gracias.
5: Compromisos de la radio y en unos minutos seguimos con toda nuestra gente.
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11: Temperatura 14 grados.
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28: Son las 10 con 2 minutos.
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0: Nuestra gente, 101.7 Tiempo FM, 91.1 Tambores FM, Radios Uruguay, Internet, a través del Facebook de Tiempo FM, de Enrique Mabel Aldave, de Periodistas Independientes de la Frontera. A todos gracias por estar. Gracias a Olga Barbosa, que dice que tengan un buen día con un lindo shift por allí. Blanca Rodríguez Vilar dice, buen día, feliz jornada para todo el equipo. Muchísimas gracias, Blanquita, igual para vos. Olga Esther Ferreira dice que sea el mejor, bendecido sea, y nos manda corazoncitos por allí. Muchísimas gracias de corazón, gracias por estar, gracias por los saludos.
1: Por supuesto que a todos muchísimas gracias, que tengan una muy buena jornada.
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1: Un saludo a Carlitos Picos, que me pone acá, dice hola, acá en Rincón de Tranqueras medí 5 milímetros.
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1: También a Heriberto le mandamos un fuerte abrazo en la capital del país.
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1: Habrá una charla para docentes de educación física y entrenadores. Nutrición, salud y actividad física. Los temas serán prevención de enfermedades crónicas cardiovasculares, metabólicas y osteoarticulares, desintoxicación y hábitos saludables, alimentación vegetal y proteínas, nutrición para el sistema nervioso infantil y nutrientes esenciales omega 3. Es con entrada gratuita, formación continua para profesionales del movimiento. Jueves 30 de julio, o sea mañana, hora 9:30, y 14:30 en la Dirección de Deportes de la Intendencia. Por lo tanto, dos horarios para esta importante charla para profesores de Educación Física.
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0: Ya estamos en diálogo con Javier Rodríguez. Javier, buen día, bienvenido a nuestra gente, gracias por atendernos.
1: Buenos días, un gusto como siempre estar en contacto con ustedes.
0: Bueno, preguntarte con toda esta lluvia, ¿cómo está el tema del tránsito de camiones en los caminos del interior del departamento? Y bueno, si la gente respeta a veces las normas o pide los permisos en caso de ser necesario.
1: Sí, por suerte se da en ocasiones gente que no acata el incumplimiento de la normativa del decreto 730. Se llevan siempre a cabo los controles pertinentes y también los vecinos de ciertos lugares de ciertas zonas son que nos comunican mediante llamado, también con la policía se trabaja en coordinación para hacer efectivo el cumplimiento de dicha normativa.
0: ¿Y cómo ha estado? ¿Tranquilo o complicado?
1: No, o sea, siempre alguien infringe la normativa y se le aplican las contravenciones correspondientes, ¿no? Que van en multa hasta 70 unidades reajustables.
0: Ahora ya no hay más de aviso, ahora es directamente multa.
1: No hay aviso, o sea, casos muy puntuales y casos excepcionales que pueda, por un motivo u otro, y que amerite un estudio y una autorización, se otorga, pero son casos muy puntuales, casos muy estudiados y también que a veces hay lugares, por ejemplo, con ciertas empresas forestales que hacen el mantenimiento propio de la caminería, que eso está en el centro del control, ya que los mismos, reitero, ellos mismos están haciendo el control de la calidad del camino, ¿verdad? O sea, el mantenimiento el mismo.
0: Sí. ¿Hay alguna zona que esté más complicada que otra o no?
1: No, a veces puntualmente puede haber algún sector, también con las empresas, también forestales, como te decía anteriormente, que están haciendo las cosechas, pero como la mayoría más o menos tienen, como lo decía anteriormente, hacen el mantenimiento del camino ya establecido con obras, o si no tienen sus acopios, ¿verdad? Entonces trabajan en ese sentido.
0: Sí. Mucho depende de que los vecinos avisen, ¿no? Porque no se puede estar en una caminería tan extensa.
1: Sí, por supuesto, imagínate todo lo que es el departamento de Tacuarembó, ¿no? Pero próximamente se estarán instalando cámaras, ¿verdad?
0: Ajá.
1: Lugares puntuales, las mismas serán de manera aleatoria, o sea, se establecen en un punto, se las retira, después se hace el control mediante, se bajan las imágenes hacia la computadora y ahí se verán los camiones quedarán por simulación, ¿no?
0: Sí. Y por lo menos ahí que se ve la matrícula y otras cosas y por ahí se va.
1: Exactamente.
0: No hay que moverse tanto, sino a veces cuando llegas al lugar ya el camión se fue.
1: No, por supuesto. Como siempre, hablamos recién, lo decíamos, hay lugares a veces que, claro, hay el incumplimiento, como te decía, las multas, son aplicadas, las contravenciones, ¿verdad? También, cuando se intercepta un camión, o sea, casos puntuales, él mismo tiene que dar en el lugar donde fue interceptado y ahí no se puede mover, a menos que por X motivo pueda conseguir conduciendo o transitando, ¿no? Pero la realidad es esa, o sea, siendo interceptado y si está infringiendo la normativa, tiene que quedar en el lugar establecido ahí.
0: Ahí está. Muchísimas gracias, Javier Rodríguez, por la amabilidad de atender a nuestra gente.
1: No, gracias a ustedes por estar en contacto, como siempre, a la orden.
0: Un abrazo. Chau.
1: Chao.

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2: La Sociedad Agropecuaria de Cerro Largo también debemos destacar que emitió un comunicado en el cual manifiesta su enfático rechazo a la construcción de la represa de Casupá, por entender que su ejecución implicará la expropiación de miles de hectáreas pertenecientes a más de 80 familias, inundando suelos de alta aptitud agrícola y ganadera y generando un profundo impacto social, productivo y ambiental. Además, señala la Sociedad Agropecuaria de Cerro Largo que afectará importantes áreas de monte nativo, provocará modificaciones significativas en la cuenca, generando riesgo de aislamiento para las familias rurales y limitaciones para el desarrollo de sus actividades productivas y desplazamiento de pobladores del medio rural, con la consecuente migración hacia centros urbanos.
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2: Estamos en las 10 de la mañana, 21 minutos.
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2: Por ejemplo, si por eso yo tengo una palmera barba.
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2: Tabaré, la palmera nuestra, no hay casa que entre.
3: No, aprendí con Enrique.
1: Sí. Las afectó el picudo rojo.
3: Ah, nos agarró el picudo, tiene razón. Aparte, la palmera que nosotros tenemos no entra ni siquiera en un edificio sacándole todos los pisos.
1: No. Sí, no. Ay, Dios.
2: Y bueno. ¿Y qué vamos a hacer? ¿Qué vamos a hacer?
1: Esta es la vida y esta es la realidad de estar al aire en vivo y en directo. Eso sí que, como dijo el amigo, levantá el teléfono y dice, mamá, mándame 60 vacas.
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2: Hay un tema que ha aparecido en las redes sociales que uno lo ve porque... Y tiene a veces miles de compartidos, sí. Que es la situación que se genera o el comentario que se hace que Estados Unidos es el que está con algunas acciones provocando el cambio climático, ¿verdad? Por supuesto que la idea es echarle la culpa a Trump, o que Trump, a través de Estados Unidos, está haciendo algunos experimentos por allá, por el Polo Norte, para afectar el cambio climático en el marco de todas estas convulsiones que tiene el mundo, ¿no? Yo me ponía a pensar, todos, vio que antes decían, todos tienen un niño adentro. Yo miro el esquema político uruguayo y digo, todos tienen un Trump adentro, no quieren perder una, ¿verdad? Trump no le gusta perder, ni calculo que si lo invitamos a jugar la bolita, si pierde nos arma una guerra, pero todos tenemos eso. Entonces, María Mabel, buscando la información en torno a estos posibles experimentos o acciones que se dan en el Polo Norte, concretamente en Alaska, ¿verdad? Y parece que no es ni tan así, ni hay un experimento.
1: No. Usted recordará que...
2: Digo yo experimento, capaz que es mismo
1: para el cambio climático. No hace mucho tiempo que les estuve comunicando y estuvimos hablando justamente, que estuve con mi co-conductora y analizando y buscando si esto no es el apocalipsis, por lo que sí se está viviendo. ¿Se acuerda que se analizó, se dijo? Lo que pasa es que ahora estamos a un clic, ahora nos enteramos de todo. Ayer salíamos del programa y hubo un terremoto 7.1
2: en Japón.
1: En Japón, que, bueno, lamentable, siempre hay alguien, ¿no? Pero uno tiene contactos, aunque parezca que no, y en vivo y en directo lo estuve mirando, porque la verdad es esa. Realmente es impresionante. Y, claro, la gente se prende y se prende en redes. En lo que se está poniendo, vamos a dar una respuesta categórica, firme. No, es totalmente falso. No es así como la gente está diciendo. Lo que están poniendo en internet es totalmente falso. No existe ningún país ni tecnología en el mundo capaz de fabricar el cambio climático ni de manipular el clima a escala global.
2: Sí, sí, podrá afectar ahí el asunto.
1: Sí, no existe, no existe. Es más, si quieren verificar la información, todo en mayúscula, rtve.es en minúscula, para que... por cualquier cosa, porque a veces la gente dice, no, esta dice cualquier disparate. No, no es así. Vamos a decirles cuál es el mito y cuál es la realidad. La famosa teoría de AARP en Alaska. En internet circula la teoría de que un proyecto estadounidense llamado AARP, en Alaska, dispara onda.

0: estaciones por radio y satélite. El clima, es decir, las nubes, la lluvia, el viento y las tormentas, ocurre mucho más abajo, en la troposfera. Las ondas de radio de ARP no tienen la potencia ni la capacidad física para mover masas de aire sin provocar tormentas. No la tiene. A ver, hay una famosa siembra que también se habla. Sí existe una técnica local que se llama siembra de nubes.
1: Pero eso es muy puntual.
0: Claro, se trata de inyectar partículas de yoduro de plata en una nube específica para intentar estimular una llovizna puntual.
1: Eso lo ha hecho China ya.
0: Cuando hay grandes sequías, claro. Ahora, esta técnica es súper acotada, es muy costosa y solo funciona en nubes muy puntuales. No es en todas las nubes.
1: Sí, no es que veas pasar una nube ahí y
0: decía, acá le pongo. No le pone a esa. Jamás se podría generar un huracán, cambiar la temperatura del planeta, ni desatar tormenta en otros países. Generar una tormenta masiva requeriría, presta atención, una cantidad de energía equivalente a miles de bombas atómicas juntas, algo que la tecnología humana no tiene. No lo posee. A pesar de todo lo que decimos del armamento y todo lo demás, esto no lo tiene. La comunidad científica mundial coincide en que el cambio climático es real y está provocado por la acumulación de gases de efecto invernadero. Dióxido de carbono, metano, pero no, ahora vamos ahí a tambores y van a sacar metano también, se va a hacer, ¿vio? Sí. La planta de hidrógeno es metano, bueno. Y estos son cosas producidas por la actividad humana, la quema de combustibles fósiles, la deforestación. Pero ¿sabe desde cuándo data esto que viene?
1: Sí.
0: Para que se desate ahora como se está desatando, hace un siglo y medio. Hace un siglo y medio que venimos haciéndole daño a la Tierra. Y ahora lo culpamos a Trump. No es así.
1: Y la Eso culpa sí. siempre la tiene otro.
0: Clarito, clarito y evidente. Y a remitirse a las consecuencias. Y otra cosa más. Aparte de ver todo eso, sinceramente uno se asombra. Porque si hay una red que realmente es común y todo el mundo, prácticamente casi todos la tienen, es Facebook. Uh-huh. Cuando hay alertas, cuando pasa algo, informamos, no somos los únicos. Pero hay mucha gente que comparte. No las tiene, las comparte. Y veo gente de ayer, por ejemplo, que sí, integra la cartelera de amigos de nuestra gente y ponen, ¡ay, qué está pasando, que quedó negro y son las 5 de la tarde! Se acaba de emitir una alerta grave. Como digo siempre, quiera Dios que no se dé, pero lamentablemente se da, ¿no? Entonces, no es alarmar, es alertar y bueno, y esto es informar.
1: Lo que se da es el cambio climático, hablamos mucho, no hacemos nada.
0: Exacto.
1: Y, bla, bla, y bla. Esta es, usted mismo lo decía, una degradación que viene de un siglo y medio. Estamos
0: un
1: hablando
0: siglo
1: de
0: y medio atrás.
1: Estamos hablando de 150 sí. años. Entonces, si queremos volver atrás, precisaremos, si es que se puede, yo digo que no, que se puede mitigar, pero nunca se vuelve atrás, ¿verdad? En el tema.
0: ¿Por qué se cree que están buscando ir a la Luna, a Marte, a vivir a...? No es porque
1: lo
0: sí.
1: Lo que pueden hacer para mitigar también va a llevar. Y lo saben los gobernantes y lo saben los científicos. Y para cuando venga ese cambio, ya saben también que no van a estar. Entonces, vamos para adelante y que sea lo que sea. El que venga de atrás que arree.
0: Es como decían los viejos, el que venga de atrás que arree, pero no se trata de esto.

0: Pero si en un siglo y medio causamos este daño, no lo revertimos ni en 3 siglos.
1: Por eso.
0: O sea que van a pasar generaciones y generaciones y,
1: quizás... Y los que están ahora hablan porque siempre se vuelca plata para el cambio climático, ¿verdad? Pero no hacen nada porque saben que dentro de 200 o 300 años no van a estar.
0: Claro. Entonces no les importa.
1: Exactamente.
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1: Como cada miércoles estamos en diálogo con Gustavo Bermúdez. Gustavo, buen día, bienvenido a nuestra gente, gracias por atendernos.
2: Buen día, Enrique, como digo siempre, un placer estar con ustedes.
1: Bueno, ¿cómo está el panorama tiempo por ahí?
2: El tiempo feo, digo, hizo un domingo espectacular y después ya lunes, martes y miércoles. No está muy frío, pero muy húmedo y amanece una niebla que se ve una cuadra.
1: Bueno, acá está nublado. Ayer apareció algo de sol un rato, pero eso sí que fue un rato como para secar la ropa el que estaba preparado. El que se durmió ya no secó nada.
2: No, está muy feo el tiempo, muy feo. Y sí. Anuncian, creo que no sé si para viernes, sábado y domingo, Montevideo lluvia, así que por ahí venimos.
1: Bueno, va a quedar concentrado. Gustavo, ¿es limpia jubilaciones o entierra jubilaciones lo que van a sacar?
2: ¿De qué hablo? El préstamo, digo, es...
1: sí, eso mismo. Viste, porque decimos siempre limpia sueldo. En el caso de los jubilados y pensionistas, es limpia jubilaciones y limpia pensiones.
2: Exacto, digo, hubo uno, digo, que fue que tenías que tener por lo menos 6 préstamos para que te dieran uno solo y te bajara la cuota y te dieran algún peso. Ahora es lo mismo, sin... el límite, que sean 6, 7, no, tenga lo que tenga, te lo limpian y te lo dan y a una tasa, que no está mal, digo, es un 19%, pero lo que nosotros queremos hablar, y hoy lo va a hablar el director de empresas, porque tuvimos muchos días estudiando el tema, es el tema de las AFAP, digo, que son las que dan el dinero, digo, porque el BPS, digo, tiene que dar préstamos, que lo único que hace es hacer el formulario, ahora incluso ni siquiera lo hace, va la gente a Red Pago, a Hábito, a donde sea, a hacer los préstamos, y las AFAP son las que ponen el dinero, cobran ese interés, el BPS lo único que saca es el 3,75, digo, que es esos seguros que hay, y bueno, el tema es que cuando hay un jubilado o un pensionista que sacó un préstamo y fallece, caduca, pero BPS se hace cargo de todo lo que falta para pagar ese préstamo y se lo da a las AFAP, o sea que las AFAP ganan siempre. El tema nuestro es porque ese tema, si es un préstamo social y querés involucrar al BPS, hoy día habría que cobrar el 4% de inflación más un 2,5% que es lo que es el seguro de vida. Eso es un préstamo social para los jubilados y pensionistas. Lo demás es un negocio de las entidades financieras y por eso es que nosotros estamos en contra de que el BPS dé préstamos, a no ser que los dé, así como los dije anteriormente, o que dé un préstamo a tasa cero para que la gente se compre lente, audífono, lo que sea. Ese es el planteo que se llevó hoy al directorio, que me imagino que irá a perder, pero los préstamos lo que hacen es enterrar cada día más a la gente, porque se les cobra un disparate y por más que se diga que se bajan las tasas, digo, si tenés una inflación en un 4, no sé por qué le cobras a un jubilado, a un pensionista, un 20 o a cualquier ciudadano que saca un préstamo, un 20 o más. Entonces por ese lado que venimos, de que son los préstamos buenos para la gente, pero no de la manera que se están dando. El préstamo social para el jubilado no puede superar el 6,5%. Y bueno, estamos cobrando un 20, un 19, y lo reitero porque es lo que estamos trabajando, digo, cuando es, ya que te sacan los derechos, el día que sos trabajador de tener lentes, todo eso, los subsidios que tenés, te jubilás y los perdés, bueno, cuando te dan un préstamo, tasa cero, te presto 10,000 para comprar un par de lentes, te cobro 10,000, porque si no, es mentira de que es un préstamo social, es un préstamo que dan las entidades financieras en cualquier lado.
1: De todas maneras, es mejor que lo que hoy te presta el BPS, que te cobra más caro que el Banco República, ¿no?
2: Exacto, digo, nosotros incluso ayer estuvimos reunidos con la gerencia de justamente de pago y préstamo y todo, y bueno, y preguntamos quién fija cuotas, intereses, todo eso, y todo lo fijan las AFAP. O sea que BPS es simplemente un intermediario que te brinda clientes a los cuales vos les das la plata, lo agarrás desesperado, lo metías dentro de un préstamo y no sale más. Y yo creo que tenemos que ir ordenando la casa, digo. Los jubilados lo que tienen que hacer es ganar buenas jubilaciones, hay que ordenar. Estoy diciendo todo esto porque hoy se vota el presupuesto del BPS y hicimos todas estas salvedades para que la cosa se ordene, de que acá de este BPS no salga más plata para ningún ministerio, y que se empiece a trabajar como se tiene que trabajar, porque el BPS no tiene déficit ninguno. Lo que pasa es que si todo el mundo saca plata, al Ministerio de Vivienda, al de Salud Pública, al ANEP, todos llevan del BPS. Y bueno, después te dicen, no, hay déficit, las jubilaciones no se pueden aumentar. Ahora, bruta propaganda para darle un 1% a la gente, no seas malo. Entonces yo creo que BPS tiene que hacer lo que hacía, porque los préstamos en el BPS empezaron en agosto del año 2000, digo, con el tema que quedó establecido en las AFAP cuando se hizo la reforma en el 95, y bueno, ahí empezaron antes los préstamos, los daba el Banco República. Entonces, digo, BPS tiene que dedicarse a lo suyo y pagar buenas prestaciones, y bueno, y de ahí después si la gente decide sacar préstamo o no, pero ganar jubilaciones que no sean de hambre, porque hoy ganas 20, 21 mil pesos, pero cobras 11, y no salís más del préstamo. Entonces, yo creo que es un negocio de 650 mil personas que las tienen las AFAP, y bueno, el BPS es el intermediario que brinda al cliente. Para mí, lo defino de esa forma.
1: Por más allá, digo, que consideres que el interés es alto, estoy seguro que después me van a estar llamando. ¿Cuándo empieza o cómo tienen que hacer para ese crédito? ¿Y cuánto tiempo es el crédito? Porque la gente está desesperada, hablando pronto y mal, quiere...
2: Dice que BPS tiene cuatro formas, digo, de cuatro financiamientos, digo, a 6 meses un interés, a 12 otro, a 18 otro y a 24 otro. Y baja también las tasas, porque hay que decirlo todo, para... Ese préstamo que yo dije que tiene que ser tasa cero, para prótesis y lentes y todo eso, es un 12%. Eso en directorio va a salir hoy, porque así voten todos los sociales en contra, los políticos votan y va a salir. Después, cuando lo reglamentan, pienso que va a ser rápido, porque es una cosa que ya está, digo, es nada más que ayornarlo un poquito. O sea que si la gente pregunta, yo creo que en pocos días estará en funcionamiento. Que nosotros estemos en contra del sistema, no de que la gente saque un préstamo, porque ese es el tema, pero...
1: Claro, digo, en contra de los intereses que se cobran.
2: Exacto, porque vos si le das al jubilado, no hagas plata con el jubilado, porque está mal y vos todavía lo fajás y sabés que entra en un préstamo porque necesita, porque no da más. Entonces digo, tenemos que ordenar la casa, pagar jubilaciones como la gente, y que la gente si saca un préstamo sea para ir a pasear a algún lado, pero... no para comer como están sacando en el Uruguay, y que no pueden salir más de ahí, digo, porque como saben que están metidos, cobran los intereses que quieren, no llegan a la usura porque el Banco Central tranca, pero si no, llegaríamos a la usura con los intereses que cobran y la gente saca igual. Tendría que haber un reglamento en el tema préstamo mucho más eficaz, porque hablamos de BPS o de los bancos, pero están las financieras esas que tenés en Tacuarembó un montón o en todos lados, y la gente se mete porque no da más. ¿Pero por qué se mete la gente? Y bueno, porque los salarios y la jubilación en este país no dan para comer, un país carísimo, y bueno, y si vos pagás tan poco, es muy difícil que la gente no se meta en un préstamo para vivir un poquito mejor, aunque sea engañoso, porque vivís mejor 4 o 5 meses y después volvés a lo mismo, pero es lo que hay.
0: Ahora, Gustavo, buen día.
2: Buen día, Mabel.
0: Te pregunto, ese famoso limpia jubilación, por decir algo, o un de jubilado, como más te guste. Sí, no, la verdad, es una necesidad real de todos, pero es así. ¿Corre como corrió siempre con la cantidad de meses necesario para una renovación? Porque todo el mundo tiene un préstamo. O de una te lo dan y te renuevan todo.
2: No, limpia préstamo va a salir de todo el que va, le van a sacar todos para ponerle uno solo a la tasa del 19, están peleando la tasa 19, 19 y medio, anda ahí. Pero no, cuando es limpia préstamo, todo lo que tenés te lo sacan, debiera de quedarte un remanente para darte en el momento que lo limpias y después seguís con una cuota sola.
0: Debiera, bien dijiste.
2: Sí.
0: No, y además que tener en cuenta los jubilados que siempre están esperando fin de año para renovar en el República el préstamo de jubilados y que tienen que pasar 3 meses para que se lo den, ¿no?
2: Totalmente, sacás en el República, te bloquea BPS, sacás en BPS, te bloquea República, es todo. Exacto. está armadito el rompecabezas, pero para las entidades financieras, no para nosotros.
0: No, para los jubilados nada. Imagínate que con este aumento estábamos sacando la cuenta, quizás un pancho brasilero pueda comprar.
2: Brasilero, ya dijiste, sí, porque uruguayo no le da.
0: No le da.
1: Tabaré está preparando uno para hacer el espiedo. Un pancho al espiedo.
2: Es brutal, digo, cuando vos le tenías que dar el 3% más el 1 que le quedaste viendo el año pasado, si te voy a dar el 1 que te quedé viendo el año pasado, me parece tan brutal para la clase más embromada de este país, aunque el ministro de Economía diga que no, porque el jubilado no solo vive él, ayuda al hijo, al nieto, a todos. Entonces, el que no conoce la vida del interior y del interior profundo no sabe cómo se vive. Todavía hay familia y si uno tiene, comparte con todo. Lo que pasa es que esta gente, cuando vos tenés mandando en el país mucha gente de escritorio, es muy difícil que el problema real se vea.
0: ¿Sabés, Gustavo, que
1: gente de escritorio y con plata, ¿no?
2: Eso por supuesto.
1: Que lo van a precisar de la jubilación de 20 mil pesos.
2: Exacto, no sé si saben escribir la palabra pobreza sin faltas, digo, pero es brutal.
0: Te quería comentar simplemente, Gustavo, para que te hagas una idea, porque obviamente que la gente lo va a sacar, la necesidad es grande. Y te digo que es posta a posta porque alguien de mi entera confianza estaba en determinado lugar en Tacuarembó, que no es ni Habitat ni Red Pagos, una de las instituciones que presta y todo lo demás, de una persona anciana buscando, necesitando dinero, socia del lugar, y le dijeron que no podían. Dice, pero ni 400 pesos me puede dar. O sea, creo que ahí tenés la conclusión.
2: Totalmente, totalmente. Eso es brutal y lastima, duele, pero nosotros que somos de ahí, de ese tipo de gente, somos lo mismo, nada más que la diferencia es que tenemos trabajo, pero para estos otros muchachos no, y la pena es que el poder político hoy es todo de poder muy alto, ¿no? Entonces, por eso estamos cada día peor. Porque si no son, trabajan 5 o 6 años en política y quedan ricos.
0: Claro. Ese es el negocio.
2: Es el negocio. Vivir de la política es el negocio. Sí. Vivís para vos, para tus amigos y tu familia.
0: No, discrepo contigo, discrepo, ¿eh? Discrepo contigo, Gustavo. Yo creo que el político no tiene amigos.
2: Bueno, tiene alcahuetes.
0: Ahora sí.
2: Eso viven bien. Quería que dijera esa palabra que es toda mía, bueno, lo digo.
0: Porque
2: me encanta. Así que es cierto eso que decís, es cierto. Yo a veces quiero ser más suave, pero vos no me dejás. Bueno,
0: no, yo te dejo, Gustavo. Lo que pasa es que somos tan parecidos, ¿viste? Que hablamos claro.
2: Los que hemos sido golpeados por la vida y trabajado y luchado para seguir en esta, sabemos lo que es la necesidad, por eso hablamos parecido.
0: Exacto.
1: Gustavo, el otro tema. En la semana estuvieron en el Congreso de Intendentes, ¿verdad?
2: Sí, hubo cambio de presidente, salió Nicolás Olivera y entró Carlos Enciso. Y bueno, me llamó la atención, está un discurso, a mí no me interesa mucho, pero cuando habló del sueldo de los ediles, dije, bueno, por fin alguien, y dijo que es un tema complejo y que hay que hablarlo ya porque no se puede seguir así. Me parece bien que lo tomen, porque dice, si es sueldo tiene que tener los aportes que tiene que tener, y si es sueldo hay que trabajar. O sea que es un tema que si el Congreso Intendente lo puso arriba de la mesa, creo que es un tema que se va a tener que blanquear. Y bueno, los ediles, si quieren cobrar sueldo, van a tener que tener descuento de lo que tenemos todos los que trabajamos, y van a tener que cumplir honorario, porque así no se puede hacer. Las rendiciones de cada intendencia son mentiras, porque adornan los números para poner el sueldo de los ediles. Entonces, creo que ya hay algún intendente con un poquito de conciencia que dijo, che, esto es una locura, las observaciones que hace el tribunal es brutal. Y bueno, ese tema lo metieron arriba de la mesa, y creo que todo, nadie del mundo esperaba que Enciso lo largó y dijo que iba a trabajar muy en serio en eso. Así que a mí me encantó que acá en este país, por lo menos, alguien hable de los temas políticos que son, hablemos en criollo, truchos, porque se adornan todo la plata que se gasta para pagar el sueldo. Y bueno, hay que blanquear, y bueno, de qué forma no sé, pero Si quieren cobrar sueldo, van a tener que hacer aporte y van a tener que trabajar, se les fijará un horario, no sé. Pero está bueno que se pusiera el tema y se dijera que es un tema que en el fondo da vergüenza de cómo se trabaja.
1: El tema es que tiene que haber una reforma constitucional, porque la Constitución en el 96 iba a fracasar porque se ponía el sueldo para los ediles y la gente no lo quería. Yo creo que a esta altura, si queremos elevar el nivel, para mí tiene que tener, pero con un sistema muy similar o lo que pueda significar una, digamos que la Cámara de Representantes, o sea, que no es que se levante uno y entre el otro, y se levanta ese y entra otro, ¿verdad? Sino que haya que pedir una licencia y aparte quizás bajar el número de ediles en cada departamento, ¿no?
2: Exacto, digo, el 10 que sería independiente, y es lo que decís vos, tiene que ser como una Cámara de Diputados local, que sea en cada lugar, pero como decís vos, el número de ediles no puede seguir siendo el mismo en un país chiquitito, y tener 124 ediles semejantes listas, porque son todos los suplentes de los suplentes, bueno. Yo creo que tiene que haber una reforma, y bueno, ya que el tema está arriba de la mesa, creo que lo van a tocar, porque los políticos andan tan variantes. Te digo porque tengo datos de que es la gente que pide más encuestas para ver cómo lo ve la gente, y eso te demuestra que saben que están trabajando espantosamente mal, que hacen todo al revés, que tienen al pueblo desconforme, sin trabajo y con hambre, y bueno, que la mano para ellos viene brava y pueden ser los próximos desocupados. Entonces, alguna cosa bien van a tener que hacer, y esta es una que está muy buena, es muy complejo el tema, pero ahí vamos a definir cuántos ediles queremos, si les vamos a pagar sueldo, cómo van a entrar, van a ser diputados locales, no sé el nombre que se les va a dar, pero hay que empezar a blanquear, porque hay que blanquear de arriba para poder exigirle el trabajo, si no, estamos mal.
1: Sí, sí. Tengo una consulta acá. Dice, los descuentos a empresas del que está jubilado. ¿Sabe algo, Gustavo? Yo no lo entendí mucho.
2: Entiendo la pregunta, los descuentos a empresas del que está jubilado.
1: ¿Sabe algo?
2: No. Debe ser la pregunta, me la quiero imaginar. El tipo está jubilado y siguió trabajando, debe ser lo que le descuentan de aportes, porque sigue aportando lo mismo, ¿a dónde va?
1: Ah, de capaz.
2: Si viene por ahí la pregunta, sigue aportando lo mismo, está jubilado y esos aportes van a la SAFAP. No le van a servir para hacer una reforma jubilatoria cuando cierre del todo la empresa. Eso es un tema también que nos tiene bastante molestos, de por qué la persona aporta y la SAFAP, pero está. Así lo estableció la 20.130 y es el tema.
0: No se va a jubilar, Gustavo, pero se va a jubilar con los años que ya está jubilado.
2: Él va a seguir jubilado, se jubiló hoy.
0: Se jubiló y sigue pagando.
2: Y sigue pagando. Bueno, el día que cierre la empresa va a seguir cobrando lo mismo que está cobrando hoy, aggiornado al día que cierra la empresa, pero esa plata no le sirve a él para nada.
0: O sea que trabaja el divino botón.
2: Exactamente, no, trabaja para tener la empresa a su nombre, lo que sea, pero le regala la FAP el aporte.
1: Exacto. Ahí está, dice, jubilado, me descuentan deuda de mi empresa.
0: Ah, la famosa deuda que estabas hablando. Que
2: se habló. Sí. Los jubilados que se jubilaron.
1: Soy jubilado, me descuentan deuda de mi empresa.
2: Sí.
1: Si sabías algo de que eso se pueda cambiar o vos.
2: Sí, ¿te acordás que hablamos que fuimos al Parlamento por ese tema? Y bueno, si se aprueban los 3 o 4 artículos que queremos que se cambien, no solo él, digo, los jubilados, no solo la propuesta de los que tengan 5 años o más de aportes, si sale esta ley caduque, porque les cobran a todos 7, 8, 10 veces lo que quedó debiendo cuando arrancó. Así que están...
1: Pero está en el Parlamento.
2: Está en el Parlamento, la ley está aprobada, digo, le queremos poner modificaciones en la rendición de cuentas porque se aprobó un proyecto que, como lo comenté el otro día, nada que ver con lo que hicimos, y fue solamente para que BPS recaude. Nosotros queremos que la gente quede sin deuda, que es muy distinto.
1: Muchísimas gracias, Gustavo. Nos reencontramos, si Dios quiere, el miércoles que viene.
0: Me surge una
2: duda. Muy amable.
1: Para que Mabel le surgió una duda.
0: No, me surge una duda porque sabemos muy bien que hay empresas de responsabilidad limitada que hay sociedades anónimas, en fin, hay un montón de cosas, ¿no? Obviamente que están aportando. Si un integrante se jubila, sigue trabajando, no dice nada, ¿qué puede pasar con el resto?
2: Imposible que se jubile, sigue teniendo el mismo vínculo en la sociedad. Porque viste que las cédulas se juntan, entonces no. Ajá. No hay manera de que lo haga.
0: No puede hacerlo.
2: Ay. No.
1: Muchísimas gracias, Gustavo. Nos reencontramos el miércoles. Un abrazo, un placer, buena semana.
2: Y nos vemos el miércoles. Buena jornada para ustedes. Un abrazo.
1: Nos hablamos. Chau.

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1: La junta sigue complicada. 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
1: Usted no encuentra raro. Capaz que la gente no se dio cuenta.
0: No.
1: Ya pasaron 15 días de la elección de la mesa.
0: No está para eso la gente.
1: Y todavía no se ha reunido la junta.
0: Claro, pero no.
1: Pero ahora después.
0: Yo estoy pensando, no soy política, no me interesa, sinceramente. No tengo partido, ¿no? Pero veo que hay denuncia por violencia, hay denuncia por acoso. Tendrían que sacar denuncia por disparar ahora.
1: Sí. Más o menos.
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4: Temperatura 14 grados.
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24: Son las 11 con 7 minutos.
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0: Nuestra gente va y nuestra gente está. Gracias a Arturo Díaz, que también está saludando a través del Facebook Día. Dice, buen día miércoles para todos. Gracias igualmente.
1: Bueno,
0: Arturo, estamos en el día bisagra, ¿no? Sí. Porque Arturo nos saluda a nosotros de una manera. Después él saluda a los ñoquis por otro lado.
1: ¿Sí? Ah, sí.
0: Sí, sí. Arturo es muy especial, está muy bien.
1: Bueno, no sabía que los ñoquis. ¿Cuál saludará a los ñoquis? ¿De papa? ¿Los de calabaza?
0: A los otros.
1: ¿Eh? ¿Los de carne? ¿Los ñoquis de carne? Ah, bueno, está.
0: No, Tabaré la tiene clarita, ¿verdad? Sí. Es así, ¿qué va a ser?
1: Viene bien este tiempo, lo despierta Tabaré.
0: Claro, sí, sin dudas. Sin dudas que sí.
1: Bueno, tengo un mensaje por acá que dice... muchas gracias, Enrique, te escucho siempre, abrazo. Era la persona que preguntaba sobre el tema que estábamos hablando con Gustavo. Nada que, digo, muchísimas gracias por el agradecimiento, pero siempre estamos a la orden y tratando de lo que podamos hacer, lo hacemos a veces, como todas las cosas, uno no tiene la llave para solucionar.
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4: El Brent rebotó a 87.26. El barril de crudo Brent muestra una recuperación del 3.7% y cotiza a 87.26.
5: Y el gobierno uruguayo está estudiando, según la recomendación de la URSSEC, habría que subir casi un 7% el gasoil y un 2 y pico la nafta.
4: Gas.
5: El gas baja. Pero lo cierto es la recomendación de la URSSEC, Después habrá que ver, en definitiva, qué es lo que acontece en torno a la decisión que tome el gobierno, que tiene que decidir de aquí al viernes, que es 31.
4: Lo cierto es que hay una repercusión directa en las bolsas y materias primas por las nuevas tensiones militares en Oriente Medio e Irak, que mantienen alerta al tráfico marítimo en el estrecho de Hormuz. Operación conjunta de fuerzas de Estados Unidos y Arabia Saudita contra milicias pro-iraníes en territorio iraquí tras un reciente intercambio de ataques en la región. La escalada eleva la presión diplomática internacional y reaviva la volatilidad en el mercado energético global. Suben a 18 las víctimas tras el potente sismo de 7.1. Los equipos, en Japón obviamente, los equipos de rescate trabajan a contrarreloj en la región de Kumamoto tras el violento terremoto de 7.1 magnitud registrado en el sudoeste del país. Las autoridades confirmaron al menos 18 fallecidos y decenas de atrapados bajo los escombros. Tras la asunción presidencial, en coincidencia con las fiestas patrias, el nuevo Ejecutivo comenzó a definir su gabinete y anunció el despliegue de las Fuerzas Armadas para el control del orden interno en zonas de alta criminalidad en Perú. Fueron las primeras medidas del gobierno de Keiko Fujimori. Son los títulos más importantes del mundo.
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5: El viernes va a estar en Tacuarembó el prosecretario de la presidencia, el doctor Jorge Díaz, va a estar acá en Tacuarembó. También el viernes va a estar el senador Daniel Casciani. Bueno, Jorge Díaz va a hacer conferencia de prensa. Optaron por ese camino, respetable. Daniel Casciani sí está comprometido a venir aquí a la radio, así que a nuestra gente. Pero son dos visitas del Frente Amplio, diferente formato.
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5: No tengo nada contra las conferencias, pero hice mucho tiempo conferencias, pero el tema que te dicen, una que la hacen larga y el otro que te dicen lo que te quieren, vos no le podés repreguntar. Entonces, viste, uno va quemando etapas en la vida. Bueno, claro. Y en el trabajo también. ¿Verdad? Uno se da cuenta de que las conferencias en definitiva terminan diciéndote lo que quiere.
4: Claro, pero además está lo otro, que en definitiva te están manejando el, por decirlo de alguna manera, el programa. Porque tenés que estar atentos a la hora a la que ellos te dicen. Si te dicen a las 10, menos de 10 y media no llega, no arranca. Sí, están todos, te va a decir, ah, pero faltó fulano, todavía no está mengano, siguen. Y si usted está haciendo una nota y lo llaman, está la conferencia, y en definitiva todos los medios repiten lo mismo. Sí, pero es lo respeto. Que la no, gente quiere, yo, cada uno, pero yo cada respeto, uno.
5: Pero más que nada sí, por sí. El tema de que te dicen
4: no
5: lo
4: se trata que yo no respete.
5: De que ellos quieren, y las conferencias en Tacuarembó son muy impuntuales. Porque vamos a esperar a fulano, vamos a esperar a ciclano.
4: No solo en Tacuarembó, en todo el país.
5: Bueno, no sé. Ya le comento lo de los ediles. O mejor dicho, lo de las comisiones de la Junta Departamental.
4: Ay, me voy a la esquina dulce de Tacuarembó. Vamos a endulzarnos la vida. El tipo dulce sí. que quiera, bombón, caramelo.
5: Algunos antes de ir a la Junta tendrían que pasar por allí, sí.
4: Sí, además no me vengan con la hora porque tenemos horario continuo de 8 a 21 horas y los domingos de 9 a 13 y de 17 a 21. Le estoy hablando de Cumeplas, donde vas y encontrás todo lo que buscas.
5: Sí.
4: No debe tener la comisión armada Cumeplas, eso sí.
5: No. Para nada.
4: Esa.
5: Bueno, mañana pueden ir. Mañana supuestamente tendría que salir humo blanco. Nunca mejor dicho, humo blanco.
4: Habemos papa.
5: Sí.
4: No. Qué feo lo mío. Bueno. Qué falta de respeto una comparación así.
5: El tema que se ha notado de. No se han registrado reuniones de comisión de la Junta Departamental de Tacuarembó desde que se inició el nuevo periodo en que asumió Juan Estatiú como presidente. Se nombró la nueva mesa. Lo cierto es que no hay acuerdo en cómo se van a distribuir los integrantes de las comisiones permanentes. Uno supone y dice, y es lo que a mí no me cierra, que hay un reglamento, ¿verdad? Y el reglamento es por partidos. Hay gente que quiere cambiar que sea por sectores. Hay otros que quieren que sea por sublema. Ayer hubo una reunión en la Junta Departamental por este tema y no se pusieron de acuerdo. El reglamento es bien claro. Vos tenés tantos ediles, te corresponden tantos lugares. Vos tenés tantos ediles, te corresponden tantos lugares. ¿Verdad?
4: Y pero eso, usted, discúlpeme, Enrique, pero estamos, usted está hablando de un reglamento, de una junta de departamental, pero lamentablemente la integración de esta junta, hay ediles que no conocen los reglamentos.
5: No, hay algunos que no conocen. Hay otros que se hacen los, como decimos siempre, se hacen los locos para pasarla bien.
4: Exactamente.
5: Porque hace años que están en la junta, porque son profesionales y conocen los reglamentos de la junta. Así que eso de que no, porque no saben, no, no. Eso lo saben. Lo saben y lo tienen bien claro. Pero lo cierto, y más allá, esta es la información de cómo es, y por eso no voy a nombrar, digamos, ningún sector. No hay acuerdo, y hay gente que no quiere perder lugares, pero ¿qué pasó en el camino de todo esto? Que se formó una nueva bancada, que es la Unidad por el Partido Nacional, y que tiene 5 ediles. Entonces, esos ediles también se merecen y tienen derecho, más que se merece, tienen derecho a integrar comisiones y tener un espacio.
4: Claro.
5: No es porque se me fueron de mi sector o porque se fueron del otro sector, yo voy a poner los míos para cubrir los lugares. No es así. Cada sector tiene. Hasta un edil que se declara independiente tiene derecho a ocupar un lugar, aunque sea en una comisión. ¿Verdad? De las comisiones permanentes. No digas que vas a integrar todas las comisiones porque es uno solo. No, no. Aunque sea un lugar tiene. Y en esto no se han puesto de acuerdo. Se espera que, por lo que me dijeron, y por lo que me comentaron, que para mañana haya una solución.
4: Mínimo.
5: Uno supone que la Junta Departamental de Tacuarembó tiene que haber temas y tiene que empezar a trabajar las comisiones permanentes. ¿Verdad? Dicen que, o aparentemente, se habrían dado el plazo hasta el día de mañana. Que todos van a perder lugares, todos van a perder lugares de cómo comenzaron, ¿verdad? Va a perder lugar la 33, va a perder, creo que va a perder la 50, va a perder la 550, porque se formó otra bancada que tiene 5 ediles. Entonces, esos 5 ediles como bancada dentro del Partido Nacional, porque estamos hablando en la interna del Partido Nacional, ¿verdad? Tienen que tener su espacio. No le podés decir, como vos te fuiste, a vos no te toca nada. Nunca se vio, ¿verdad? Todos tienen que tener representación. Entonces andan buscando la vuelta, que el sublema, que la agrupación, que no sé qué. No, no. No es así. Y saben que no es así, ¿verdad? Le están dando largas al asunto, no sé con qué

0: No, no sé. Yo eso no voy a decir de los ediles, porque hay muchos ediles que trabajan.
1: Hay muchos que trabajan, claro,
0: Claro,
1: sí, y muy
0: no.
1: bien.
0: Pero el tema es que tienen que ponerse de acuerdo y conformar las comisiones, con mayorías o sin mayorías, y como lo quieran decir y hacer. Pero que estén todavía paralizado el trabajo de la Junta Departamental por caprichos, me parece que no contribuye porque la gente le ha molestado lo que van a pasar a percibir los ediles. Entonces dice, sí, se votan, pero ¿y en esto otro? Cada vez trabajan menos.
1: Ahora tienen sueldo y
0: Y trabajan menos, porque hace 15 días que no se reúnen. La gente que está más en el ambiente general. Hay otros que no saben ni quiénes son los ediles
1: no,
0: y no
1: para
0: le.
1: nada.
0: Y tampoco le interesa la Junta Departamental, ¿verdad? Porque hay un montón de gente, como digo yo, la gente a veces no le interesa la Junta Departamental hasta que no tiene un problema. Cuando precisa un fraccionamiento, cuando precisa una declaración de interés departamental, cuando precisa cualquier trámite
1: Ahí sabe, se entera que es la Junta Departamental
0: que es
1: que lo
0: la
1: hace.
0: que resuelve, porque en
1: Claro.
0: definitiva es la que termina en muchos temas dando su opinión a favor o en contra. Ojalá, ojalá, ojalá puedan encontrar una solución en el día de mañana.
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0: Eso es como le dije a un amigo mío. No está fácil para tropear.
1: No.
0: Cuando traes uno, se te van
1: Se te
0: tres.
1: van tres, por lo menos.
0: Entonces no está fácil la
1: No
0: cosa.
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0: Bueno,
1: Campo Abierto, va de Campo Abierto,
0: sí,
1: sepa.
0: sí, pero
1: Se fue de
0: me
1: mambo.
0: reía solo porque me quedé acordando de un hermano mío, ¿no? Que se levantaba emburrado de la siesta, lo mandaba a buscar los caballos y le iba al paso, traía uno. Y después iba a buscar a otro. Cuando traía el otro, este ya se había ido. Entonces demoraba 45 minutos para traer los caballos. Al final optaba por ni mandarlo. Cuando se levantaba emburrado de la siesta, en campaña, más vale andar a buscar vos los caballos y no perdías 45 minutos. Cuando
1: Gracias.
0: éramos gurises,
1: Gra
0: ¿no?
1: gracias,
0: Pero,
1: Tabaré.
0: y, esto, y la junta está igual, ¿no? Cuando traes uno y volviste con ese, ya se te fueron tres. Y así van.

0: Con esa anécdota que usted dijo, ahora van a decir que usted dijo que estaban emburrados y no, no es así.
1: No,
0: la,
1: no, no.
0: No, pero vio como... Porque la gente le cambia.
1: No, no, están emburrados. Hay algunos que están caprichosos. Bueno. Y quieren pasar por arriba del reglamento.
2: Usted sabe que una tropa, usted sabe bien, ¿no? Este técnico agropecuario, trabajó en campaña, sabe muy bien, ¿no? Una tropa brava, una tropa de arisca o bicho mañoso, ¿no? Se los arrea despacito y de lejos contra el alambrado si es en un campo, ¿no?
1: Sí, sí.
2: Si es una calle de tropa, de lejito nomás y echándole de a poquito a los perros para que no se desparramen. No sé cómo serán acá. En la ciudad digo, ¿cómo se hará eso, no?
1: No, sí. Pero yo digo que...
2: Va a tener que dar una charla a ustedes, ¿cómo se...?
1: Está todo inventado y está todo escrito. Entonces, ¿para qué? ¿Verdad? Marear la cosa para marear nomás.
2: Si no quedan como la carrera de galgo. La carrera de galgo no se le ata en un riel corredizo una liebre.
0: Sí.
2: Y van todos. Bueno, acá que le pongan alguna porción de algo o algún... Van todos.
0: No hay problema. Contrario, pusieron y se fueron en la dirección opuesta.
1: Yo qué sé.
0: Ta, no, no sé, me haga hablar.
2: Parramado como estos ruños.
1: Que lo pases bien, Tabaré, hasta mañana.
2: Gracias, un placer.
1: No deje la puerta abierta por las dudas, ni la ventana.
2: No, eso sí. Vamos a cerrar la rija.
1: Sí.
0: Gracias, Tabaré. Gracias, gente linda. Hasta mañana, si Dios quiere.
1: Que lo pasen bien, cuídense mucho.
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11: Son las 11 con 40 minutos.
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24: La Unidad Reguladora de Servicios de Energía y Agua sugirió aumentos en las naftas y el gasoil y una rebaja en el supergas para el mes de agosto.
25: El Partido Independiente y representantes del sector rural presentaron una demanda judicial contra OCE para frenar en forma inmediata la construcción de la represa de Casupá.
24: La Cámara de Diputados aprobó la prórroga por 2 años en la intervención del Poder Ejecutivo en el CASMU.
25: El CASMU entregará al Parlamento la lista de prestamistas privados para investigar usura financiera en la institución.
24: El gobierno solicitó a Minerva Foods un plan de trabajo para definir el futuro del frigorífico Carrasco.
25: Las pérdidas en el sector de la granja tras el reciente temporal alcanzaron los 15 millones de dólares, confirmó la directora general del área, Laura González.
24: El diputado Mauricio Viera presentó un proyecto de ley para habilitar la conducción autónoma de vehículos eléctricos en el país.
25: Uruguay alcanzará los 600 cargadores públicos para vehículos eléctricos al cierre de 2026 y proyecta llegar a 1.000 para el año 2027.
24: La Dirección Nacional de Aduanas incautó 13 perros salchicha que pretendían ingresar en forma irregular al país por la frontera de Paysandú.
25: Acribillaron en la puerta del centro a un interno de Vinisa y el sindicato exige mayor seguridad.
24: El Instituto Uruguayo de Meteorología emitió un aviso por tormentas fuertes y severas a partir de mañana viernes.
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4: Temperatura 14 grados.
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2: Son las 12 y 6 minutos.
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0: La paz del Señor Jesús, queridos y amigos oyentes de Radio FM Tiempo. Que el Señor les bendiga, la gracia y paz de Cristo sea en el corazón de cada uno de ustedes. En esta oportunidad les habla y les saluda su hermano y amigo el pastor Benjamín Ezequiel, ya arrancando con este espacio, arrancando con este tiempo informativo de la Iglesia Pentecostal Dios es Amor, aquí de la ciudad de Tacuarembó. Un gusto, un placer ya estar aquí con ustedes, siendo en el país 12 del mediodía con 10 minutitos. Estamos iniciando este tiempo informativo a través de esta emisora radial Radio FM Tiempo en su dial 101.7 a través de internet también. Y no estoy solo, me acompaña aquí el hermano cooperador Marcos, que ya también tiene sus palabras y sus saludos para toda la audiencia. Bienvenido, Marcos, a una nueva edición en este día miércoles aquí en la programación.
1: Dios te bendiga, pastor Benjamín. Dios les bendiga a toda la audiencia. Dios les bendiga. Les esperamos que escuchen el programa y que compartan también, porque está saliendo el streaming por FM Tiempos. Así que les invitamos a escucharnos.
0: Claro que sí. Así es que podés también visualizar la transmisión a través de streaming en Tiempo FM Tacuarembó. Es el perfil de la radio en Facebook. Tiempo FM Tacuarembó. Acompáñanos y quédate allí con nosotros en sintonía a través de esta radio, a través de estas plataformas en internet, y acompáñanos durante estos próximos 30 minutos donde vamos a compartir con ustedes toda la información, los avisos concernientes a las actividades, servicios y cultos que se llevan a cabo en nuestra iglesia, ubicada sobre la calle César Ortiz y Ayala 254, entre 33 Orientales y General Flores. Allí está la Iglesia Dios es Amor, donde abre sus puertas todos los días de la semana con nuestras reuniones especiales, como en el día de hoy miércoles. Tendremos dos cultos en la tarde y en la noche. Pero ya vamos a estar hablando de esto y otros temas más. Quédate allí con nosotros, no te salgas del dial, escucha la voz de la liberación.

0: seguimos con todos ustedes, queridos y amigos oyentes. Son en el país 12 del mediodía con 13 minutos. Hoy miércoles 29 de julio de este año 2026. La temperatura, el clima hoy aquí en Tacuarembó, 16 grados tenemos, nublado también, hoy con amenaza de lluvia todavía prácticamente para los próximos días, toda la semana, hermano Marcos, mucha lluvia, mucha agua para la gran parte del país, en muchos departamentos, en muchos lugares del Uruguay está cayendo agua, hoy también, por ahora no está lloviendo, por ahora. El cielo parcialmente nublado, tenemos 16 grados la temperatura, fresquito, pero agradable. Así es que hoy aprovechemos este día de victoria y aunque haya una amenaza de agua, que esto no nos detenga, no nos pare para no llegar a la iglesia. Que esto no nos detenga para hoy no salir de la casa y aprovechar el día que el Señor hoy nos regaló para venir a su presencia, acercarnos a su iglesia, tanto en la tarde como en la noche. Usted que pueda venir en la tarde venga, si puedes en la noche, usted que está trabajando quizás no puedes en la tarde, entonces en la noche no pierdas la oportunidad que Dios te da para que vengas, concurras y participes en esta campaña. Hoy el último miércoles de este mes de julio, entonces estamos cerrando esta campaña del mes de la plenitud de Dios, viviendo la plenitud de Dios. Hermano Marcos, este mes ha sido de mucha bendición. En muchos aspectos, tanto en lo espiritual, material, lo económico, familiar, hemos visto a gente que han testificado, han contado lo que el Señor ha hecho en sus vidas. Y por qué no hoy llegar a la iglesia para darle gracias a Dios por esta campaña que hemos celebrado durante este mes de julio, durante todos estos miércoles, orando bajo esta proclama, viviendo la plenitud de Dios. Hoy, en la tarde y noche, vamos a estar orando, recibiendo la bendición del Señor.
1: Claro que sí, Pastor Benjamín. Cuántas personas que recibieron, ¿verdad? Distintos ámbitos de la vida, espiritual, material, sanidad. Muchas personas recibiendo salud, Pastor Benjamín. Podemos ver en estos días, ¿verdad? Las probabilidades de Dios, mis hermanos, no añade tristeza, dice la palabra. Pero nosotros entendemos, y tenemos que comprender que tenemos que activar nuestra fe para poder alcanzar esas bendiciones que Dios nos está prometiendo en su plenitud total, ¿verdad? Entonces, cuando ponemos la en práctica, ahí nosotros miramos para Cristo, llegamos a su presencia y Dios nos está bendiciendo. Como decía Pastor Benjamín, ahora no está lloviendo. ¿Cuántos días de lluvia? Pero hay personas que han sido bendecidas, que han desafiado la fe, que han desafiado, mis hermanos, el agua, el mal tiempo, vamos a decir, ¿verdad? Y han ido a su presencia. Así que hoy no va a ser indiferente. Último día, el poder de Dios se va a manifestar en los dos horarios. Así que te esperamos. Pueblo de Dios, cuando el pueblo de Dios mira para Cristo, el poder de Dios se manifiesta. Calle César Ortiz Ayala, 254, es la puerta de la bendición, Pastor Benjamín.
0: Claro que sí, efectivamente, hoy miércoles 29 de julio, un día que Dios preparó para nosotros, un día que el Señor marcó para que podamos tener un encuentro con su presencia. Así es que hoy, querido hermano, querida hermana, usted señor, usted mujer, hombre, usted joven, que está en sintonía de la radio, estás mirando la transmisión a través de Facebook, te hacemos llegar esta invitación, estas palabras de incentivo para que en esta jornada puedas hacer lo posible, puedas esforzarte. Sepan que para que podamos alcanzar las bendiciones de Dios, necesitamos ser esforzados y valientes. El Señor mandó a Josué, el conquistador de la tierra prometida para Israel. Cuando el líder Moisés muere, fue Josué el sucesor de Moisés. La Biblia nos revela en el libro de Josué que Dios le da esta orden a Josué: te mando que te esfuerces y seas muy valiente. Hay veces que el ser humano quiere lograr ciertas cosas, pero sin esfuerzo. Quieren lograr ciertas cosas, pero sin valentía. Pero cuando queremos alcanzar algo, ese algo va a requerir de esfuerzo, de valentía. Si quiero ser un profesional, ¿qué tengo que hacer, Marcos? Pues estudiar.
1: Claro que sí, estudiar.
0: El estudio va a requerir esfuerzo. Hay veces que vas a tener que quizás esforzarte un poquito más. Si estás trabajando, vas a tener que acomodar los tiempos, dormir menos, estudiar, leer, romperte el coco, como se diría. Entonces, cualquier cosa que uno quiera lograr en su vida va a requerir un esfuerzo. Si queremos la bendición de Dios, que Dios haga algo en nuestra vida, también requiere de esfuerzo, de salir de nuestra zona de confort, de nuestra zona de comodidad, acercarnos a Él, acercarnos a su presencia. Sí, Dios está en todo lugar, porque Dios es omnipresente. Él está tanto aquí como nosotros, como también está en otras partes, porque Él es todopoderoso. Pero eso no quiere decir que no tengas que acercarte a la iglesia, porque ya Dios está allí en tu casa. Sí, Dios está contigo, pero es necesario acercarnos a su casa, en el templo, en la iglesia, para congregar, para convivir con la iglesia del Señor, con los hermanos, y poder recibir la palabra, adorar, cantar al Espíritu Santo. Y es ahí donde su presencia se manifiesta para traer sanidad, para traer liberación, para traer cambios en la vida de las personas. Quizás ahora estoy hablando con gente que están enfermos, con gente que quizás hoy están viviendo o enfrentando una crisis en su vida emocional, familiar, económica. Quizás hay gente que nos ve y están aquí en Tacuarembó. Usted es aquí de la ciudad de Tacuarembó y estás buscando la manera de cómo salir de esas circunstancias, salir de esa situación. No hay otra manera sino que acercándote a Cristo y echando sobre Él tus cargas y tu ansiedad. Como nos manda la palabra de Dios en Primera de Pedro, la Biblia dice, echando toda vuestra ansiedad sobre Él, porque Él tiene cuidado de vosotros. Hoy una bendición, un milagro de Dios está guardando por ti, mi querido hermano, amigo, oyente, en esta tarde o en esta noche. Iglesia Dios es Amor, aquí en Tacuarembó, César Ortiz y Ayala 254, entre 33 Orientales y General Flores. Está la iglesia ubicada, hermano Marcos, donde hoy miércoles cerramos esta campaña del mes de julio, la plenitud de Dios. Qué hermoso es vivir la plenitud de Dios, Marcos. Puede que sí nos pueda faltar muchas cosas materiales, materialmente hablando, pero cuando su presencia está con nosotros, en nosotros, pues vivimos la plenitud.
1: Claro que sí, Pastor Benjamín, pero ¿sabe lo que yo meditaba y recordaba? El otro día estuvimos charlando junto contigo con una persona y él nos contaba a nosotros que él tenía todo. Económicamente se encontraba bien, todo, tenía la familia, pero le faltaba algo: ser lleno del poder de Dios. ¿Dónde fue? Se acercó y ahí alcanzó todo, mis hermanos. Y no es indiferente, quizás viviendo la plenitud de Dios nosotros tenemos todo, pero no estamos llenos. Al no tener a Jesús no lo tenemos todo. Y de repente tenemos a Jesús, pero no hace falta muchas cosas. Pero vivimos en la plenitud de Dios. Porque Dios conoce todo, nuestro pensamiento lo sabe. Él nos conoce nuestra vida. Por eso, como decía el Pastor Benjamín, ahora a veces tenemos que tomar decisiones. Y de esa decisión viene una acción. De esa acción tenemos que tener la fe en práctica para poder alcanzar lo que queremos. Y si queremos alcanzar algo, tenemos que ser direccionados. Tener una dirección a dónde queremos llegar. Y esa dirección es llegar a los pies de Cristo. En esta tarde te esperamos. No falte. Último día esta campaña. El cierre de la campaña va a ser poderosa. Usted que está pasando un momento difícil, que está atravesando una circunstancia que decís, pa, no puedo más. Bueno, ven a descansar en los pies de Cristo. Venid a mí de los que están cansados y yo le haré descansar, dice la palabra de Dios. Así que te esperamos a partir de las 14 horas y 19 horas. Hay una gran bendición que te espera, Iglesia Pentecostal, Dios Amor, de aquí de Tacuarembó.
0: Algo que me llamó la atención de esa conversación, hermano Marcos, con esta persona que nos comentó su testimonio. Algo que me impactó es que él dijo, yo no llegué a la iglesia por necesidad, por dolor o por un problema específico, ¿no? Sino que llegó por
1: gratitud,
0: agradecimiento. Esto es lo que muchas veces la gente no entiende. Piensan que para acercarnos a Dios o llegar a la iglesia, uno tiene que estar enfermo o tiene que estar viviendo algo feo, algo malo en su vida. No, si usted está bien, tienes dinero, tienes todo, no te falta absolutamente nada. Con más razón hay que llegar a la presencia de Dios para agradecerle a Dios por todo lo que Dios nos brinda, por todo lo que el Señor nos da, por todo lo que el Señor ha hecho, hace y seguirá haciendo en nosotros. Entonces, esto me impactó mucho porque hay gente que piensa de esta manera. No voy a la iglesia porque yo no necesito. Tengo todo, tengo salud, tengo dinero, tengo un buen trabajo, tengo un buen ingreso económico. Entonces no necesito ir a buscar de Dios. Y déjame decirte algo, necesitas de Dios. Porque como este varón, esta persona nos dijo, tengo todo. Antes de llegar a la iglesia ya tenía todo, pero me faltaba algo igual. Sentía que algo me faltaba, ¿no? Todo lo que tenía no me llenaba, no me traía satisfacción. Pero cuando llegó a la iglesia, su vida cambió completamente. Empezó a vivir la plenitud de Dios. Empezó a vivir el propósito de Dios en su vida. Así es que hoy desde aquí no solamente llamamos la atención de los enfermos, de los oprimidos, de los que necesitan una provisión, sino que también llamamos la atención de todas las personas y familias que están bien, que no les falta nada, pero quizás aún no has confesado a Cristo en tu corazón. Quizás necesitas buscar un lugar donde congregarte, donde acercarte para oír la palabra de Dios, para orar, para cantar, para ser aconsejado por la palabra de Dios, pues entonces te esperamos en nuestra iglesia. Dios es amor, César Ortiz y Ayala 254. Hoy en este miércoles de prosperidad integral, Dios hará cosas grandes. En esta tarde y en esta noche, 14 horas y también 19 horas, elija uno de estos dos horarios y ven a buscar el milagro, la victoria y la bendición del Señor. En el país ya son 12:25, mientras Tabaré aquí, que está en los controles, va a preparar una canción, una hermosa alabanza para dedicar a todos los oyentes. Mientras tanto, saludamos a la gente que nos van dejando sus comentarios en la transmisión, los que también envían sus mensajes al WhatsApp al 093-9219-92. Quiero saludar aquí a Paula, el Señor te bendiga. Hermana Kaira también, a Ismael, estaremos orando por ti, toda tu familia. El Señor bendiga también a nuestra hermana Alba Sánchez. Bendiciones, Pastor Benjamín y hermano Marcos, unida a la transmisión desde mi trabajo. Nos vemos luego. Abrazos, nos dice aquí Alba. Te esperamos en la iglesia hoy, Alba. Dios te bendiga. Hermana María García también conectada a la transmisión. Hermano Dojo, la hermana Estera ya desde Caraguatá. La paz del Señor, siervos. Dios los bendiga grandemente a todos desde Caraguatá, acompañando la transmisión. Hermana Jocelyn, Dios te bendiga. Bendiciones, hermanos. Bendiciones también para ustedes. También al hermano Néstor. Bendiciones a Padilla González, la familia Padilla González. Estaremos orando por ustedes. Pati Pereira, bendiciones, pastor. Hermano Marcos, los escucho desde el barrio La Matutina. Dios les bendiga. Julia Pereira, gloria a Dios. Marta Quiroga también con nosotros, paz del Señor, desde Barrio López, bendiciones, bendiciones, nos deja allí su comentario la hermana Marta. Daniela Barceló también allá desde Barrio López, paz hermanos, estamos en sintonía. Ramón Méndez, la paz del Señor, pastor, y Marcos, los estamos acompañando. Miriam y Ramón, bendiciones desde el barrio San Gabriel. Están conectados allí nuestros hermanos. Les esperamos hoy en esta gran campaña, viviendo la plenitud de Dios. Hermana Graciela Medeiros también nos deja aquí su mensaje. Paz, pastor y hermano Marcos, que Dios los bendiga. El Señor te bendiga también. Hermana Graciela, gracias por estar compartiendo la transmisión. Hermana Magela Maceilod nos deja aquí también su mensaje. Paz del Señor, querido Pastor Benjamín y hermano Marcos. Los estamos escuchando por la FM con Facundo y el esposo, el hermano Heber. Bendiciones para ustedes y sus amadas familias. Amén. Dios te bendiga, hermana Magela y hermano Heber. Facundo también están allí sintonizando la programación. Hermano Rubén Duarte, Dios te bendiga, hermano Rubén. Bendiciones, Pastor Benjamín, hermano Marcos. Los escuchamos desde el Terruño 2, hermano Rubén y familia. Bendiciones, mi querido hermano. Gracias por estar allí en sintonía. Hay muchos mensajes, hermano Marcos. los oyentes que están acompañando. Hermano diácono Juan Gómez, allá desde Salto. Bendiciones, pastor. Estamos en sintonía con el cooperador Gervasio Lombardo. Hoy será un miércoles de bendición. Amén, en el nombre de Jesús. Saludamos entonces a diácono Juan Gómez, hermano Gervasio, allá desde Salto, acompañando en este momento, este tiempo informativo de bendición. Bendiciones a nuestro hermano Néstor, que está allí enviándonos el almuerzo.
1: Pasando un buen momento.
0: Pasando un buen momento. Muy buen provecho, hermano Néstor. Después del programa llegamos y caemos ahí. Así es que prepare, échele más agua a la olla. Gloria al Señor. Dios te bendiga, hermano Néstor, hermana Jocelyn, que están allí compartiendo la mesa, el alimento. El Señor venga a traer su victoria y bendición sobre ese hogar. El Señor bendiga a nuestra hermana Magela también, que nos envía allí el almuerzo. Hoy, que es 29, se come ñoquis.
1: Es verdad, la tradición. Entonces, de Uruguay.
0: La tradición, sí. En muchos países de Latinoamérica, al menos aquí en Sudamérica, en esta fecha especial, que es 29, cada 29 de cada mes, se come ñoquis. Así es que los hermanos ahí nos están enviando el almuerzo, haciéndonos pasar hambre, pero bueno. El Señor les bendiga, hermanos. Muy buen provecho a todos los que están allí rodeados en esa mesa compartiendo ese alimento. Siendo 12:29, Marcos, vamos a compartir la alabanza.
1: Claro que sí, y les mandamos sus saludos para todos también.

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1: Muy bien, queridos oyentes, retornamos con cada uno de ustedes, siendo ya en el país 12:33. En un momentito más estaremos haciendo la oración en favor de cada uno de ustedes, los que están en sintonía a través de radio y los que están mirando, visualizando en este momento la transmisión a través de Facebook Live. En Tiempo FM Tacuarembó es el perfil de la radio en Facebook, que podés seguir allí el perfil para que todos los días puedas estar pendiente de las transmisiones, de las programaciones que realizamos también a través de esta emisora radial. Seguimos saludando a más personas que nos siguen dejando sus comentarios. Hermano Marcos, Nivia de los Santos allá desde Curtina, Paz Pastor y hermano Marcos desde Barrio Torres, escuchando la transmisión con mi hija. Desde el Barrio Torres, aquí en Tacuarembó. Entonces la hermana Nivia está aquí en Tacuarembó, Nivia de los Santos.
2: La esperamos hoy.
1: Hermana Nivia, ya que está en Tacuarembó, hoy la esperamos en el culto. La hermana Nivia, que es de Curtina, creo que está ahora entonces en Tacuarembó visitando a la familia. Hoy les esperamos en la iglesia. Ramón Méndez, que ya les mandamos un saludo también. Bendiciones a toda la gente que está en sintonía en esta maravillosa hora. En un momento vamos a orar. Vaya dejando allí su comentario, su pedido de oración, que enseguida estaremos presentando este clamor a Dios. Pero no sin antes, una vez más, incentivar, Marcos, a la gente, a la ciudadanía, al pueblo de Dios de Tacuarembó, a todos los barrios aquí del centro y los que están al lado de la ciudad, los pueblos cercanos también, a que hagan el esfuerzo de hoy estar con nosotros en la iglesia.
2: Claro que sí, Pastor Benjamín. Y yo quedaba meditando lo que tú decías, ¿verdad? Del agradecimiento, cuando las personas llegan a agradecimiento. ¿Cuántas personas que tienen todo, Pastor? Y nos escuchan, ¿verdad? Por FM Tiempo, y nos ven, y nos dan ese pasito de fe. Hoy te invitamos para que dé ese paso de fe, para venir a buscar a aquellos

0: Que te está faltando. De repente tienes todo y dices, yo tengo todo, pero no puedo ser feliz. Te falta la presencia de Dios. Y cuando venimos a buscar la presencia de Dios, ahí es, encontramos en complemento para todas las áreas de nuestra vida. Así que te esperamos en esta tarde, en esta campaña poderosa, viviendo la plenitud de Dios bajo la prosperidad integral. La prosperidad integral abarca todos los ámbitos de la vida. Así que te esperamos, César Ortiz Ayala, 254. Ahí está la casa de Dios, la iglesia pentecostal Dios es Amor de Tacuarembó.
1: Así es, Marcos, la prosperidad de Dios es integral. Las bendiciones de Dios es aquella que enriquecen y no añade tristeza ninguna. Así es que la riqueza verdadera es aquella que empieza no por lo externo, sino por lo interno. Que podamos tener una vida en paz, en plenitud. Porque luego las demás cosas vienen por añadiduras. Cuando aprendemos a buscar a Dios, a depender de Dios, lo demás empieza a fluir. Claro, debemos de esforzarnos, ser valientes, debemos de sacrificarnos, sí, más sabiendo que Dios siempre está al frente, está delante de nosotros, llevándonos, guiándonos a nuestras victorias. Así es que vamos, pueblo de Tacuarembó, vamos a llegar hoy a la iglesia. Si no puedes hoy por cuestiones de compromisos que ya tenías desde hace días, pues prepárate para el día viernes, este viernes, donde vamos a estar en una continuación de la gran campaña Ninguna arma forjada contra ti prosperará, en la hora de la tarde y en la noche de lo sobrenatural. Tenemos culto todos los días, pero los cultos especiales son los miércoles, viernes y domingos. Los miércoles y viernes en dos horarios, 14 y 19 horas, los días domingos en la tarde a las 14 horas. Así es que podés llegar, podés acercarte para recibir la bendición de Dios. Ya vamos a orar, saludamos al hermano Pastor Jesús, hermano diácono Jesús allá desde Piedras Blancas, desde Montevideo, acompañándonos en esta hora en la programación. Bendiciones también a nuestra hermana Dorotea Chagas, que también está en sintonía, escuchándonos en este momento allá desde el barrio Torres. Bendiciones, hermana Dorotea, que está en sintonía en este momento en la programación. Mucha gente sintonizándonos en esta hora, hermano Marcos.
0: Claro que sí, Pastor Benjamín, que yo me meditaba ahora, ¿verdad? Y pensaba, cuando nosotros le dedicamos un tiempito a Dios, yo creo que marcamos una diferencia. Muchas veces decimos, no voy a la tarde, ya no voy a la noche, pero siempre Dios es Dios de oportunidad y siempre está dando oportunidad. Pero yo le digo a las personas, a aquellos que quieren llegar a la presencia y no pueden, que hoy, en los dos horarios, si no podía, a partir de las 14 horas, arrímate a las 15. Pero en ese momento de escuchar la palabra del Señor, y si no a las 19 horas. No hay excusa para venir a la presencia de Dios. Muchas veces nosotros somos los que nos excusamos, no puedo porque no tengo tiempo. Pero si queremos alcanzar la bendición de Dios, tenemos que hacer un esfuerzo, Pastor Benjamín.
1: Asimismo, sin esfuerzo, sin sacrificio, no hay bendición. La Biblia dice que el reino de Dios sufre violencia y son los valientes los que la arrebatan. Estoy hablando con valientes en este momento. Quizás hay valientes que me están oyendo, escuchando en esta hora, en la casa, en el trabajo. Quizás sí, te encuentras desanimado, desanimada por las diversas circunstancias o situaciones que hoy puedas estar viviendo, porque somos seres humanos, pero cada uno tenemos diferentes maneras de recibir las cosas. Es decir, quizás un problema me afecta a mí de una manera, pero a Marcos le va a afectar de otra manera. Quizás hoy tú te encuentras desanimado por esa situación que estás enfrentando, porque eres hombre, eres mujer, eres ser humano y tenemos sentimientos, tenemos emociones. Muchas veces no tenemos la fuerza suficiente o la resiliencia para saber o aprender a lidiar con las circunstancias. Por eso es que necesitamos de Dios, porque cuando el Espíritu Santo viene a nuestra vida y a nuestro corazón, ella nos da la fuerza, el Señor nos da la fortaleza para vencer, para superar. Quiero que entendamos algo. No es que Dios va a quitar el problema. No es que Dios va a quitar la lucha. No, Dios nos va a ayudar a vencer ese problema, a superar esa lucha. Eso es lo que debemos de entender. Cuando empezamos a entender esa verdad, entonces es ahí donde aprendemos a tomarnos de la mano de Dios y a caminar con fe, creyendo y teniendo esa convicción en nuestra vida de que ese problema no me va a vencer, esa lucha no me va a vencer, esa situación no va a prevalecer contra mí, sino que yo voy a prevalecer porque soy más que vencedor en Cristo Jesús. Porque todo lo puedo en Cristo que me fortalece, porque el Dios acampa alrededor de los que le temen y los defiende. Podríamos citar muchas promesas, claro, hermano sí. Marcos, y necesitaríamos muchas horas de programación. Mas hoy, una vez más, te dejo esta palabra. Hoy Dios quiere traer su plenitud sobre tu vida. Te esperamos en la iglesia, 2 de la tarde o 19 horas. Vamos a prepararnos para orar en este momento al Señor.

0: Muy bien, amados oyentes, oremos a Dios en esta hora. Amado Dios, eterno Padre Celestial, Señor Jesús, gracias te damos por esta oportunidad y por este tiempo que una vez más hoy tenemos, este privilegio de anunciar tu evangelio, tu palabra, hablar de tu amor, de tu misericordia, Señor, a miles de personas que escuchan la radio, los que ven la transmisión, los que luego estarán mirando, Señor. Oramos para que hoy una bendición especial sea derramada sobre cada hogar, sobre cada familia, sobre cada oyente, sobre cada hombre, mujer, sobre esta ciudad, sobre este departamento, sobre esta nación, Señor. Oramos para que hoy tú puedas visitar esa vida que hoy se encuentra enfrentando una dura situación. Aquel que está enfermo, aquel que está viviendo una crisis económica, emocional. Te pido, Señor, que tú puedas, en el nombre de Jesús, obrar en esas vidas, obrar en esos corazones, trayendo ese milagro. Oramos, Padre, para que hoy prepares la fe de este pueblo, de esta ciudad, para que se acerquen a tu presencia, para que se acerquen a tu casa en esta campaña de la plenitud de Dios, en este cierre de campaña, Señor. Gracias te doy por aquellos que han sintonizado la radio, han mirado la transmisión y por todos aquellos que hoy llegarán a tu casa. Bendecimos esta emisora, la programación, Señor, de la iglesia y todos los otros espacios y programaciones que se realizan en esta radio, desde la mañana, en la tarde, en la noche. Oramos por los trabajadores de esta radio, por Tabaré, por Carlos, por los propietarios. Que tu bendición, Señor, sea derramada día a día en el nombre de Jesús.
1: Claro que sí, Señor, Dios poderoso. Toma, Señor, el control de las personas que quizás quieren tomar la decisión, Señor, de llegar a tu presencia para conseguir esa plenitud. Esa plenitud que nos lleva, Señor, a vencer esos obstáculos, esas herramientas que tú nos puedes dar, Señor Dios, para que podamos alcanzar la bendición. Padre, te pedimos que prepare las almas a los dos horarios, Señor. Te pedimos, Señor, porque creemos, confiamos en tu poder, tu grandeza, tu misericordia, que se renueva cada mañana, pueda entrar, Señor, en cada hogar, en cada familia, allí donde hay dificultades, pero que ellos puedan tomar la decisión de ir a ti, a buscar, Señor Dios, de esa respuesta. Quizás muchos, Señor, hace mucho tiempo que están sufriendo, pero tú eres Dios de la plenitud, tú eres Dios de providencia, y para ti no hay nada imposible, Señor. Amén y amén, Señor Jesús.

0: Muy bien, queridos oyentes, de esta manera hemos realizado esta breve, pequeña, pero poderosa oración. En favor de todos ustedes, que la bendición del cielo se derrame sobre ti en esta maravillosa jornada. Les esperamos en la iglesia hoy o en los próximos días. Vamos a estar aguardando por usted. Hay una bendición de Dios esperando por ti y por tu casa. Nos vamos despidiendo, hermano Marcos.
1: Que Dios les bendiga y les esperamos.
0: Gracias a Tabaré aquí, que nos ha colaborado en los controles, a toda la audiencia que ha sintonizado y dejaron sus comentarios, sus mensajes. Que el Señor les bendiga. Les habló aquí el pastor Benjamín junto al hermano Marcos. Nos despedimos y les deseamos que tengan un buen resto de jornada con la bendición del Señor. Hasta una próxima programación. Bendiciones a todos.

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1: La Unidad Reguladora de Servicios de Energía y Agua sugirió aumentos en las naftas y el gasoil y una rebaja en el supergas para el mes de agosto.
2: El Partido Independiente y representantes del sector rural presentaron una demanda judicial contra OCE para frenar en forma inmediata la construcción de la represa de Casupá.
1: La Cámara de Diputados aprobó la prórroga por 2 años en la intervención del Poder Ejecutivo en el CASMU.
2: El CASMU entregará al Parlamento la lista de prestamistas privados para investigar usura financiera en la institución.
1: El gobierno solicitó a Minerva Foods un plan de trabajo para definir el futuro del frigorífico Carrasco.
2: Las pérdidas en el sector de la granja tras el reciente temporal alcanzaron los 15 millones de dólares, confirmó la directora general del área, Laura González.
1: El diputado Mauricio Viera presentó un proyecto de ley para habilitar la conducción autónoma de vehículos eléctricos en el país.
2: Uruguay alcanzará los 600 cargadores públicos para vehículos eléctricos al cierre de 2026 y proyecta llegar a 1.000 para el año 2027.
1: La Dirección Nacional de Aduanas incautó 13 perros salchicha que pretendían ingresar en forma irregular al país por la frontera de Paysandú.
2: Acribillaron en la puerta del centro a un interno de Vinisa y el sindicato exige mayor seguridad.
1: El Instituto Uruguayo de Meteorología emitió un aviso por tormentas fuertes y severas a partir de mañana viernes.
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1: ¿Qué tal, amigos? Comenzamos a informar en este miércoles 29 de julio de 2026, saludando a CX221 Millennium FM de Bella Unión en Artigas.
3: Aquí están los titulares de las principales noticias de esta edición de Inforami.
1: La Unidad Reguladora de Servicios de Energía y Agua sugirió aumentos en las naftas y el gasoil y una rebaja en el supergas para el mes de agosto.
2: El Partido Independiente y representantes del sector rural presentaron una demanda judicial contra OCE para frenar en forma inmediata la construcción de la represa de Casupá.
1: La Cámara de Diputados aprobó la prórroga por 2 años en la intervención del Poder Ejecutivo en el CASMU.
2: El CASMU entregará al Parlamento la lista de prestamistas privados para investigar usura financiera en la institución.
1: El gobierno solicitó a Minerva Foods un plan de trabajo para definir el futuro del frigorífico Carrasco.
2: Las pérdidas en el sector de la granja tras el reciente temporal alcanzaron los 15 millones de dólares, confirmó la directora general del área, Laura González.
1: El diputado Mauricio Viera presentó un proyecto de ley para habilitar la conducción autónoma de vehículos eléctricos en el país.
2: Uruguay alcanzará los 600 cargadores públicos para vehículos eléctricos al cierre de 2026 y proyecta llegar a 1.000 para el año 2027.
1: La Dirección Nacional de Aduanas incautó 13 perros salchicha que pretendían ingresar en forma irregular al país por la frontera de Paysandú.
2: Acribillaron en la puerta del centro a un interno de Vinisa y el sindicato exige mayor seguridad.
1: El Instituto Uruguayo de Meteorología emitió un aviso por tormentas fuertes y severas a partir de mañana viernes.
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2: Desde la Asociación de Radios del Interior, para todas sus emisoras afiliadas y cuando estamos comenzando a promediar la jornada de este miércoles 29 de julio, iniciamos el desarrollo de la información adelantada en titulares.
3: Las naftas y el gasoil deberían aumentar en agosto, según el último informe de paridad de importación publicado por la UICEA, mientras que el supergas presenta un margen para bajar. De acuerdo con el documento oficial redactado por el organismo regulador, la nafta Super 95 tendría una suba de 1,84% para pasar a valer 88 pesos con 93, y la Premium 97 se incrementaría un 1,86 para situarse en 91 pesos con 67. El mayor ajuste proyectado correspondió al gasoil 50S, con una suba de casi el 7% para llegar a 66 pesos con 19 por litro, al tiempo que el supergas registró una caída del 3% en su precio de referencia. Esta variación en los costos respondió directamente al encarecimiento de los derivados de petróleo en los mercados internacionales y al aumento en los fletes, correspondiendo ahora la decisión final al Poder Ejecutivo para ver si traslada estas sugerencias a los surtidores a partir del primer día del mes.
2: El Partido Independiente presentó una demanda judicial contra OCE para frenar en forma inmediata la construcción de la represa de Casupá. Amplía esta información el periodista Pedro Igor da Cruz desde Montevideo.
4: El Partido Independiente presentó una demanda judicial contra OCE para frenar en forma inmediata la construcción de la represa de Casupá. La medida cuenta con el respaldo de dirigentes de los partidos Nacional y Colorado, la Federación Rural y vecinos y productores de la zona. El líder del Partido Independiente, Pablo Mieres, confirmó que la acción busca la suspensión de todas las tareas en el lugar para evitar daños ambientales graves y pidió al gobierno apertura para reconocer que comete un error.
5: La demanda no pretende que el juez determine si la represa es útil, conveniente, si tiene capacidad para resolver el problema del agua potable. Obviamente que no lo tiene, esa es la opinión que tenemos todos los que estamos acá, pero sí le vamos a pedir que intervenga para evitar el incumplimiento de normas ambientales que están vigentes tanto en la Constitución como en la legislación vigente, y por lo tanto esta demanda lo que hace es solicitar, por un lado, como medida cautelar, la interrupción inmediata de todas las actividades que se vienen realizando en torno a la construcción de la represa y que falle en definitiva acogiendo estos mismos planteos. Lo único que quiero agregar es el sentido de que esta demanda lo que busca es evitarle al país un grave daño y que esperamos que efectivamente haya una medida cautelar que interrumpa el avance. Y ojalá tengamos la posibilidad de que de parte del gobierno haya una actitud de apertura a reconocer que por este camino no va.
4: Por su parte, el senador blanco Martín Lema calificó la obra como un atropello y señaló al Ministerio de Ambiente como promotor de la destrucción del monte nativo, al tiempo que denunció que la cartera y OCE no respondieron los pedidos de informes sobre los costos del proyecto.
6: Es un atropello tanto a los vecinos y productores, como es un atropello a los residentes de la zona metropolitana, que en vez de tener garantía de agua potable, con esto se pone en riesgo. Y los daños se ven en diferentes aspectos. El primer daño es dañar la posibilidad de una fuente alternativa. O sea, acá se está recurriendo a la misma cuenca de Santa Lucía, que ya colapsó. Colapsó hace 2-3 años atrás. Por lo tanto, en vez de diversificar el riego, se concentran todos los riegos en una cuenca que ya colapsó. Ese colapso también pone en riesgo la calidad del agua que se puede llegar a traer. Entonces, por un lado, todo este esfuerzo, todo este daño, todos estos costos, ni siquiera son para diversificar la fuente. O sea que perdemos la posibilidad estratégica de tener una fuente alternativa. Otro daño es el daño ambiental, que recién se hacía referencia. Que acá hay contradicciones en forma permanente. El ministro de Ambiente sostuvo que era inadmisible la tala de 100 hectáreas de monte nativo en Paysandú, en el proyecto de hidrógeno verde, Y acá estamos hablando de 426 hectáreas de monte nativo que se estarían destruyendo, más una cantidad de hectáreas y de terreno productivo que estaría quedando lamentablemente bajo el agua. Entonces hay un impacto ambiental que no se conoce y se está avanzando en un proceso cuyo impacto ambiental no se conoce.
4: Hablaban el líder del Partido Independiente, Pablo Mieres, y el senador del Partido Nacional, Martín Lema. Desde Montevideo, este fue un informe de Pedro y Gorda Cruz.
3: La Cámara de Diputados dio sanción definitiva a la ley que prorroga por 2 años la intervención del Poder Ejecutivo en el CASMU. La iniciativa se aprobó tras un acuerdo alcanzado previamente en el Senado, donde el oficialismo y la oposición decidieron desglosar de la propuesta original el pedido de asistencia por 120 millones de dólares a través del Fondo de Garantía de las Mutualistas, expediente que quedará supeditado a la llegada de mayor información solicitada al gobierno. Desde el Frente Amplio, el diputado Luis Gallo sostuvo que la medida funciona como una herramienta preventiva para evitar un concurso de acreedores similar al de Casa de Galicia y permitir la reestructuración de la institución. Por su parte, la oposición votó la prórroga, pero criticó el tratamiento a último momento del proyecto y la falta de informes actualizados sobre la actuación de los interventores. En tanto, desde el Partido Nacional y el Partido Colorado, se cuestionó el manejo financiero de la mutualista y la eventual transferencia de deudas contraídas con privados hacia el Estado, al tiempo que el diputado Gustavo Salles, de Identidad Soberana, se anunció la intención de impulsar una comisión investigadora en el Parlamento.
2: El CASMU entregará al Parlamento la lista de los prestamistas privados y descontadores de cheques que financian la institución en el marco de un acuerdo alcanzado con la directiva de la mutualista, el Ministerio de Salud Pública y el Ministerio de Economía. La medida busca investigar eventuales procesos de usura financiera y analizar las conductas de actores privados que operan por fuera del circuito bancario tradicional, repitiendo esquemas que ya se habían detectado en Casa de Galicia. Durante las comparecencias parlamentarias se advirtió con preocupación sobre la creciente dependencia de estos créditos de corto plazo para cubrir obligaciones inmediatas, un mecanismo que pone en riesgo la planificación del servicio de salud y que comenzará a ser auditado para evaluar sus condiciones, costos e impacto en el Sistema Nacional Integrado de Salud.
3: Uruguay cerrará 2026 con 600 cargadores públicos para vehículos eléctricos y prevé alcanzar los 1.000 para finales de 2027, según anunció la ministra de Industria, Energía y Minería, Fernanda Cardona. La iniciativa implica duplicar la infraestructura disponible a principios de este año en el marco de una estrategia que busca fomentar la carga domiciliaria y transformar estaciones de servicio en electrolineras. El plan se implementará junto a Ancapiduxa e incluirá también la disposición de locaciones estatales para instalar nuevos puntos de recarga.
7: Vamos a seguir ampliando la red de cargadores en todo el país. Pasamos de tener 300 cargadores públicos en el 2024 a tener 435 el año pasado y proyectamos cerrar este año con 600 cargadores en total, duplicando en 2 años la cantidad de cargadores del año 2024. Actualmente tenemos un poco más de 500 y para finales de 2027 esperamos contar con 1.000 cargadores públicos. Y estamos trabajando para que cada vez más estaciones de servicio, y hoy veía también muchos actores de eso, incorporen infraestructura. Sabemos que es un desafío para las estaciones de servicio. Es un desafío no solo de obra, es un desafío en el mensaje que estamos dando de lo que implica para las gasolineras en el Uruguay tener un servicio distinto. Y cómo van a adoptar esa nueva tecnología y cómo vamos a trabajar en conjunto que eso pase. Y se transformen también en electrolineras, que es lo que venimos hablando también con Duxa y con ANCAP. También desde el propio Estado queremos dar el ejemplo y por eso estamos trabajando con ANCAP y con Duxanet. Pero también vamos a anunciar otras cosas que no quiero spoilear tanto, pero vamos a poner a disposición, con acuerdos con privados, lugares locativos, locaciones que tenemos disponibles con seguridad para también ser más inteligentes en lo que ya está instalado. Estoy hablando de grandes superficies, estoy hablando de plantas que ya existen para otras empresas, que las vamos a poner a disposición de la ciudadanía para que pueda cargar en el horario que las empresas nos permitan hacerlo. En breve vamos a hacer ese anuncio también.
2: Tras la pausa, noticias del ámbito empresarial y de la economía, la crónica Polis. Algunas novedades que llegan desde distintos departamentos del interior, la crónica policial y un completo reporte meteorológico.
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2: Retomamos la información que interesa a todo el país en esta edición de Inforami del miércoles 29 de julio, indicando que la ministra de Transporte, Lucía Echeverri, apeló a la cordura y a la madurez de las partes para resolver el conflicto laboral que afecta a la terminal especializada de contenedores del puerto de Montevideo. La jerarca aclaró que el resto de las actividades en la terminal portuaria continúan funcionando con normalidad y confirmó que las negociaciones siguen en el ámbito del Ministerio de Trabajo, donde las autoridades fijaron una nueva reunión para este viernes con el objetivo de avanzar hacia la firma de un convenio colectivo.
3: Las cámaras empresariales de la construcción y el Zunca avanzaron en la negociación de un nuevo convenio colectivo tras la propuesta patronal de reducir la jornada laboral a 40 horas semanales sin pérdida salarial, según confirmó el presidente del sindicato, Richard Ferreira. La iniciativa plantea un acuerdo de 4 años con la disminución de una hora de trabajo por año, restando definir si el descuento se aplicará en la jornada del viernes o repartido en los demás días de la semana. Desde el gremio, señalaron que se mantendrán todos los beneficios conquistados en convenios anteriores y que buscarán profundizar el diálogo sobre la seguridad laboral y políticas de empleo. Las conversaciones se reanudarán el jueves en el ámbito bipartito y continuarán el viernes en una mesa tripartita convocada por el Ministerio de Trabajo.
2: El sector de la granja sufrió pérdidas estimadas en 15 millones de dólares tras el reciente temporal, según confirmó la directora general de la granja, Laura González. Las evaluaciones preliminares indicaron un impacto directo en unas 300 hectáreas y cerca de 300 productores, afectando tanto a los cultivos como a las infraestructuras de producción. El Ministerio de Ganadería continúa recibiendo los formularios de declaración de daños presentados por los afectados para precisar la cifra final de las pérdidas registradas.
4: Llegamos aproximadamente a un número estimado de 300 productores. Eso, como decíamos, es un número macro de relevamiento de la zona productiva que comprende unas 300 hectáreas de cultivo y que contrarrestamos con el Registro Nacional Frutihortícola, que es un registro que lleva a la Dirección General de la Granja en torno a la zona, ¿no? Cuando mapeamos esa zona, fuimos al registro y aproximadamente en el registro tenemos unos 362 productores. No todos los productores registrados fueron afectados y viceversa. Lo que venimos viendo en el relevamiento, porque posterior a ese relevamiento primario se generó un formulario que entre las gremiales y los productores individuales están llenando.

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3: Seguimos en Buena Tarde con el director de tránsito, Papito Leal. Bueno, en el presupuesto quinquenal estaban previstos un par de cambios para el bien de las ciudadanías. ¿En qué quedó eso? ¿Qué de todos esos proyectos, cuál prosperó? ¿Cuál está en el stand-by? ¿Cuál vienen estudiando?
4: Sí, la realidad que sí, que es muy buena pregunta. Tuvimos diálogo con nuestro contador, en el cual ya nos hizo llegar ayer vía mail todo el presupuesto quinquenal, que ya está aprobado, que hay que hacerlo andar, ya está habilitado. Y bueno, una de las cosas muy importantes que para nosotros es fundamental es el tema cuando pedimos licencia de conducir, las profesionales, desde la B, la D y la F, que se pedía carnet de salud, que eso va a seguir. El psicotécnico que va a seguir y sí, el certificado de buena conducta que a veces era muy complejo, había complejidad en eso. Por suerte logramos que se aprobara, que ya no se va a pedir. El certificado de buena conducta va a quedar nulo. Eso es una buena noticia para quien esté escuchando su programa, Broco Camargo. Ya es una noticia buena, creo yo, que mucha gente, como te decía, tenía problemática muy compleja ahí en ese certificado, y aún para solicitar eso ya estaban demorando, hay que solicitarlo vía online y ya tenía un proceso de 10, 15 días, a veces un poco más, un poco menos. La viabilidad ahora para mí es fundamental y es muy buena, la vemos con muy buenos ojos. Fue una inquietud que salió de nuestra dirección para poder aportar a todos estos ciudadanos, estos conductores que estaban con problemas, y bueno, eso es una de las primicias.
5: A veces por cosas menores se veían imposibilitados, y es mucho mejor tener el documento y la autorización de tránsito para que las personas tengan la libertad de tener su documentación al día, ¿no?
4: Sí, y principalmente por trabajo, porque la necesidad acá es trabajo. Es trabajo. Es fuente de trabajo, y si habré recibido y si estoy recibiendo, ayer inclusive, recibimos personas en el cual con esa dificultad, y bueno, nosotros le hacíamos saber, digo, aguantá un poquito que si Dios quiere se va a solucionar, ya está dentro del presupuesto, y bueno, y así fue. Un logro importante, como también hubieron la solicitud de tránsito de la Dirección General, fueron 5 o 6 puntos, pero esos 5 o 6 puntos para nosotros son fundamentales y fueron aprobados. Que Dios mediante, la próxima entrevista vamos a traer, por ejemplo, una normativa nueva del taxi, o sea, nueva no, algo que se ha mejorado sobre la polarización de los vidrios, también sobre respecto a los convenios, que mucha gente para transferir teníamos que hacer un convenio y tenía que estar a nombre de la persona para poder transferir. Ahí también se incluía una dificultad para la persona. Bueno, eso también hemos podido solucionar, que mediante una declaración jurada que a la brevedad nosotros vamos a estar instrumentando en nuestra oficina para la que persona venga y si se hace cargo el adquiriente frente a la persona al enajenante de la deuda, se va a poder transferir. Son pequeñas cosas que creo que son grandes para el ciudadano.
3: Sí, sin ninguna duda. Hay otro tema que está siempre sobre el tapete, ¿no? Pase el tiempo, no pase. Hace un tiempo

0: Atrás se te informa de habían 5 o 6 motos con incluso una de ellas iba la pareja con el hijito, pienso el hijito iba en el medio, iban levantando la rueda allí en la laguna donde estaba lleno de gente un domingo por la tarde. Pero ustedes estaban en otro lugar de la ciudad que había la misma actividad, o sea, se han dispersado y hacen en grupo por distintos lugares esa hazaña de levantar la rueda. Y ahora este fin de semana hubo en Plaza Colón, puede ser, acá en el centro también estaban bastante inquietos los muchachos.
1: Sí, sí, la verdad que sí, que bueno, venimos coordinando ahora, justamente tuvimos una pequeña charla con Javier y también con el secretario general ahí, José Mar Menéndez, para empezar a apretar un poquito más, ver la forma de fiscalizar y estar a la altura del ciudadano, porque la verdad que esta gente son adolescentes, todos fuimos adolescentes, todos sabemos que no hizo algo así, pero hoy en día ya como lo han agarrado como modalidad en distintos puntos, como decís tú.
0: Igual le digo que lo de adolescente, disculpe que hice cometí un hecho grave en radio que no se puede cortar, pero lo de adolescente en la laguna no corría porque lo vi con mis ojos, no eran adolescentes.
1: Eran mayores. Eran mayores.
0: Lamentablemente.
1: Sí, sí, lamentablemente pasa y sucede. Nosotros esta semana, hoy estamos a miércoles, ¿no? Ya el viernes ya tendríamos coordinado con Javier y el comando de jefatura, con el jefe de policía y con derivado a la republicana y a GRT para empezar a hacer los procedimientos de rutina a temprana hora. Posiblemente arranquemos ahí por la laguna porque sabemos que a la hora 16, como tú decís, Camargo, a veces no son adolescentes, son personas mayores que uno no entiende, con un niño en medio, un pequeño niño, haciendo esas cosas que realmente perjudican a ellos principalmente, y un segundo y un tercero. Esas cosas nosotros queremos el bien para todos aquellos que en realidad están aportando, están pagando esos tributos, están pagando los impuestos, ¿verdad? Y bueno, nosotros le pedimos disculpas a la ciudadanía, y bueno, que a veces no podemos estar en todos los lugares, pero a partir de esta semana, si Dios quiere, vamos a estar, como quien dice, en forma criolla, hincándole el diente y tratando de fiscalizar y ver todo lo que se puede mejorar en nuestro tránsito y en nuestra seguridad vial, que es importante para todos nosotros, para todos los tacuarembuenses.
2: El día pasado estuvo un referente de UDASEP, ¿no?
1: ULOSEP.
2: Estuvo Javier comentándonos de que la mayor parte de los accidentes de tránsito y graves son de los motociclistas, ¿no? Es impresionante cómo, digamos, el riesgo que corren, y lo que es más grave después son las secuelas que quedan y los sufrimientos de la familia de esos muchachos, ¿no?
1: Sí, sí, como decía Camargo cuando arrancaba, hay olas de accidentes que se extienden en 10 días, en 5 días, y ¿dónde pagan? Al monosocomio, que va al hospital, el doctor Ciro, que es el director general, siempre nos está llamando, estamos dialogando con él, las camas de CTI están llenas, las camas de la sala están llenas, y bueno, todas esas cosas.
2: Eso, y un gasto también para el Estado, ¿no?
1: Exactamente. Todo eso termina siempre perjudicándonos a nosotros. Y bueno, lo que nosotros no creemos, que nuestro Ejecutivo siempre permanentemente nos está pidiendo.
0: Y es un tema que no compete solo a la Intendencia, de hecho creo que no le compete a la Intendencia, sí al Ministerio, pero acá no está el Ministerio y sabemos que el norte es un país aparte, ¿no? Es muy complejo, muy complicado que seamos escuchados. Y como todo en una ciudad, recae en la Intendencia. Pablo Río, La Rotonda, con lo que es el Barrio Centenario, Barrio Don Audema, Rincón de Tranquera, es un tema que le está dando mucho dolor de cabeza a los directores de tránsito, en tu caso, al Intendente. ¿Y cómo se hace para ser escuchado en Montevideo? Hay que buscarle una solución. De hecho, ahora veíamos que está roto también allí el cordón y hay un pozo que está bastante delicado. Seguramente, ojalá que no, pero esto va a traer un accidente porque para mejor en la ruta parece que si no pasas rápido no podés pasar. Y en realidad eso es un error, ¿no?
1: Sí, sí, sí, exacto. Bueno, como tú bien sabes, hace pocos días estuvo la ministra de Transporte, ¿no? El Ministerio de Obras y Transporte, en el cual tuve el honor de dialogar con ella y junto allí al diputado Guerrero, y me presentó y, Y bueno, justo venían de ahí de ver esa inquietud de la rotonda, y ella me decía que, bueno, que se va a estudiar. Eso es importante, porque en realidad que te diga la ministra que se va a estudiar, y me dijo, y dice, es importante que usted esté por allí también. En realidad, dice, usted es el director de tránsito, y la verdad que se necesitan los conteos ese de los vehículos que pasan, porque hay que hacer un estudio, Dios mediante. Y bueno, nos dejó muy contentos. O sea que hay iniciativa, por lo menos tenemos iniciativa de que se va a estudiar esa problemática, que es grave ahí en Pablo Río, Ruta 5. Y respecto a la demás rotonda, debemos agradecer y felicitar, como te decía, también a nuestro ejecutivo, a nuestro señor intendente, que logró también una rotonda junto a la ministra en la Ruta 26 y Torres Medeiros, que era una necesidad obligatoria que nos estaba llevando vida. Y hoy por hoy se está prácticamente para terminar esa rotonda. O sea que todo cuesta, pero llega. O sea que las autoridades siempre estamos con la oreja paradita, como quien dice en forma criolla, escuchando al ciudadano y escuchando la problemática y viendo solucionar la problemática. Y bueno, en eso estamos. Yo creo que a la brevedad, no te digo, pero sí es importante que la ministra nos diga que sí, que hay un estudio, que se va a hacer un estudio. Yo creo que eso va a ayudar muchísimo.
2: Bueno, ha sido una rica experiencia la que tuvimos con Agapito Leal, los conocimientos de que él tiene, la experiencia de años, y bueno, para que nuestra audiencia se entere realmente todo el trabajo que están haciendo, y bueno, y le haga llegar las inquietudes que tiene, porque es una persona abierta a todas las inquietudes que tiene nuestra población, y de esa manera es como se va solucionando, Tabaré.
0: Totalmente. En realidad, habíamos, cuando nos visitó hace un tiempo atrás, esta era un poco la idea, ¿no? Cada tanto tener su visita para que nos vaya a ir dando algo nuevo de lo que se viene trabajando, y también lo que van avanzando, ¿no? Porque no son todas pálidas, ¿no? Ha tenido también elogios en su trabajo. Una pequeña anécdota. Se te escapó el caballo, dicen, Patria Gaucha, andaba Agapito en moto controlando, que incluso comentaban que era el primer inspector que veían, ¿no? Controlando él de primera mano que todo estuviera en orden, en pleno desfile, adelante de todo lo que era el desfile, obviamente, y eso demuestra el compromiso por el trabajo, aparte de ser una persona muy, muy abierta, muy accesible, que eso también es importante para la ciudadanía, ¿no? Poder llegar a hablar con tranquilidad con el director.
2: Le estamos agradeciendo de la presencia de él en unos días, tal vez en 15 días. Le agradecemos muchísimo que venga con nuevas con novedades para que nuestra audiencia se entere. Muchísimas gracias.
1: No, le agradecido somos nosotros, Broco y Tabaré Camargo, porque la verdad que ustedes son los que nos dan la oportunidad y nos brindan para nosotros todas las gestiones que hacemos en nuestra dirección, que nuestra ciudadanía lo sepa que tiene que ser así. Así que le agradecido somos nosotros. Un saludo a todos los escucha y gracias por todo.
2: Que tenga buena tarde.
1: Gracias.

0: Bueno, de esta manera estamos finalizando. Buena tarde. Agradecemos a Carlos Wilson Rodríguez en la mesa central y también a Tabaré Camargo. Muchas gracias. Será hasta mañana a las 15.
1: Víctor, Carlito, linda audiencia a la 101.7 FM Tiempo. Buena tarde.
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4: Temperatura 14 grados.
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23: Son las 4 y 8 minutos.
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3: Temperatura 14 grados.
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7: Son las 4 y 35 minutos.
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Y bueno, quiero saludar a todos los padres en su día. Por supuesto que esto es un homenaje para mi viejo. Y bueno, muchas gracias, viejo, por hacerme cantante. Y bueno, el saludo para todos los papás del Uruguay. Feliz día para aquellas mamás también que son papás a la vez. Y bueno, vamos arriba. Cariño.

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5: Temperatura 14 grados.
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21: Son las 5 con 3 minutos.
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5: Temperatura 14 grados.
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17: Son las 5 y 31 minutos.
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6: Temperatura 14 grados.
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19: Son las 6:02.
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1: ¿Qué tal? ¿Qué tal? ¿Cómo estás? Qué bueno volver a encontrarnos en la radio más importante una vez más para disfrutar esta nueva edición de Los Que Más Suenan, Invierno 26, en nuestro décimo año. Qué bueno hoy presentarte muchas novedades musicales, seguramente futuros éxitos, y en este primer set, los temas que están sonando más aquí en Uruguay. Comenzamos, lugar número 2 para María Becerra. ¡Qué ganas de comerte! ¡Sube el volumen! ¡Vamos!

Seguimos avanzando, se va María Becerra y ya rápido en el lugar número 13, Valentino Merlo con Buenos Días, un gran éxito del invierno que está sonando aquí en tu radio.

Valentino Merlo. Buenos días, es lo que se va. 092-089-186, WhatsApp y Telegram, comunicate conmigo y contame desde dónde nos estás escuchando, ¿sí? Lugar número 4 para La Misma Cuadra es contigo. Subí el volumen, vamos.

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7: Temperatura 14 grados.
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24: Son las 6 y 33 minutos.
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26: ¿Sabías que durante el invierno la temperatura más eficiente para un aire acondicionado es de 21 grados? A 21 grados.

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1: Para todos esos amores que dicen ser prohibidos. Y para todos esos que no pudieron ser. Esto dice así.

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5: Temperatura 14 grados.
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22: Son las 7:03.
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Hola, ¿qué tal, amigos? Bienvenidos, buen miércoles para todos. Estamos promediando la semana en Tropi Hit Revolution. Arrancamos el programa con muy buena música y de esta manera nos vamos a meter de lleno en esta tercera edición de Tropi Hit. Leonardo Isleas es mi nombre y así arrancamos.

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1: Perro primo. ¿Qué onda, eh? 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
2: ¿Y qué pasa aquí?

coña. Vamos a hacer un par de hazañas y vamos a arrancarle a que se ponga el moño. Voy a meterle cizaña y andamos atentos si no buscan roña.

0: Y con tus temas, tus pedidos, y nosotros estamos acá marcando la diferencia en Trap Hit Revolution. Chicos, a no moverse porque esto continúa con tus temas y con tus pedidos en la radio número uno.
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5: Temperatura 14 grados.
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